estamos aquí en la radio, en los 102.1 de tu radio Arpegio Mixto Máximo. A ver, mi querido operador, ¿ya estamos? Claro que sí, ya estamos listos. Listos y preparados en esta gran noche para presentarte los mejores clásicos de rock and roll. Mi nombre es Víctor Hermoso Envite y estoy en la cabina de la radio después de un feriado larguísimo, larguísimo. Pero ya estamos aquí en los 102.1 para, por supuesto, acompañarte con la buena música. Nuestro querido operador también ha venido empilado el día de hoy, porque estamos jueves, pre-fin de semana. Y cómo no recordar en esta noche estos clásicos que sin duda alguna te harán sentirte otra vez en los maravillosos años 80s, 90s, lo mejor de la época dorada. Víctor Bozombite hasta las 8 en Retro Mix, en Arpegio Mix. Oye, por supuesto, el teléfono que viene está completamente activo, el 920-30-80-41, para que envíes tus saludos.

olvides que el teléfono de Kevin está completamente activo, el 920-30-80-41. 920-30-80-41 es el teléfono de cabina que está completamente activo el día de hoy para que envíes tus saluditos en Arpegio Mixto Máximo. Me dice por aquí mi querido Víctor, estamos escuchando la radio, ya estamos a full volumen. Hemos extrañado tu programa, me dice. Ay, ay, ay. Tremendo feriado, la verdad, ¿eh? Tremendo feriado. Nos ha descuadrado por ahí algunas cosas, ¿no? Porque el lunes ha trabajado normal, martes, miércoles no se trabajó. La anterior semana también, me parece que el jueves, ¿no? Jueves también feriado. Ay, ay, ay. Y se viene otro feriado, ¿ah? Se viene otro feriado. Agárrate. Ay, ay, ay. Tremendo saludo para Juan Carlos. Me dice que está escuchando la radio en estos momentos. Full sintonía, full volumen de la radio. En la zona de la participación. Cuadra 20. Bárbaro, es ahora, como siempre. Nuestros fieles oyentes, la participación. La zona de la participación. Toda la participación. El territorio de Arpegio Mixto Máximo. No hay más. Por supuesto, nuestros amigos de Punchana, de Belén, de San Juan Bautista. Por supuesto, los que se encuentran en Santa Clara, en la carretera Santo Tomás, carretera Iquitos Nauta. Los amigos también. Radicando ahí en Nanay. Tremendo saludo para todos ellos, ¿ah? ¿Eh? Gracias por la gran sintonía.

Esto es en la hora, 7 con 18 minutos. Qué tremendo programa el día de hoy, como siempre recordando estos excelentes clásicos. Buena música en los 102.1 de tu radio, Arpegio Mixto Máximo. Pero quiero aprovechar en estos momentos para contarte algo, algo que seguramente te va a poner contento y sí, pero por supuesto también te va a motivar a asistir a ese gran evento. Y es que te cuento, el comediante querido por muchos públicos y por supuesto el comediante querido también en nuestra región, Loreto, se viene otra vez a Iquitos, directamente desde los estudios de ATV Televisión, para ser exactos, desde JB Noticias, directamente a Iquitos. El gran comediante Pepino, la Charapita. Ay, ay, ay, ¿dónde se va a presentar? Me dice por aquí que se va a presentar en Hotel California Inc. y Eventos, ubicado en calle Bello Horizonte 3044 en San Juan Bautista. Así que con la carisma, alegría y mucha diversión que tiene el comediante Pepino, como lo conocen, Pepino, por supuesto, conocidísimo, que viene a nuestra ciudad, Iquitos, este 31 de julio, es decir, el día de mañana, ¿no? El día de mañana va a estar presentándose a partir de las 7 de la noche. Va a haber grandes artistas también invitados, así que prepárate para reír sin parar. También va a estar Gusanito, Sopo, me dicen que también va a estar Pirata Love y el Chato Piolín, lo máximo. Grandes artistas invitados, tremendo show y la diversión asegurada. Prepárate para reír sin parar. El comediante Pepino, los demás artistas invitados en este tremendo show en Hotel California Inc. Eventos el día de mañana 31 de julio para cerrar el mes como se debe. Ese mes patrio y por supuesto ese mes también para valorar muchísimo a nuestros artistas nacionales, locales. Y va a ser, por supuesto, comediante Pepino, el Chato Piolín, Pirata Love, Gusanito y Sopo. El día de mañana en Hotel California Inc. Eventos, en calle Bello Horizonte 3044, San Juan Bautista, desde las 7 de la noche. Así que no pueden perderse el día de mañana, tremendo show, ¿eh? Apoyando a esos grandes artistas. Y qué mejor que una dosis de humor en la nochecita y sobre todo para cerrar el mes de julio. Tremendo mesa. Claro que sí. Continuamos con la programación. Y ahora por aquí un tremendo clásico.

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0: Bien, esa es la hora, 7:41, 7:41, la hora en todo el territorio peruano. Y esta canción del gran Miguel Mateos, del grupo SAS, Cuando Seas Grande. Qué buena canción, ¿eh? Qué buen clásico. Ahí está, estamos disfrutando de esta canción. Oye, me dice por aquí mi querido Víctor, ¿cómo estamos? Buenas noches. Quiero mandar saludos especiales para Lucero, me dice. Ahí está la guapísima Lucero escuchando la radio. Full sintonía de los 102.1, me dice, en el sector de Versalles. Nuestros amigos de Versalles, gracias. Por aquí me están pidiendo algunas canciones y ya se la ponemos dentro de unos minutos. Muchísimas gracias a la gente linda que siempre está conectada a los 102.1, ¿ah? Bueno, por aquí me está pidiendo una canción de Los Prisioneros, ¿no? Me está pidiendo una canción de Los Prisioneros. ¿Cómo no complacer con ese tremendo clásico? Bueno, también quiero indicarles lo siguiente. Quiero indicarles lo siguiente, porque sé que ustedes necesitan pasarla bien, necesitan disfrutar, necesitan desestresarse, pero sobre todo necesitan hacerse algún chequeo médico, porque muchas veces hay enfermedades silenciosas en el cuerpo y que no dan síntomas, ¿no? No dan síntomas, solamente ya a la etapa casi final de la enfermedad terminan mostrándose. Así que para eso, la Iglesia de Cristo en Loreto tiene esta campaña de salud que viene anunciando, por supuesto, en esta gran Feria de la Fe, y también esta campaña de salud para todos ustedes.
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0: 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Por supuesto que sí. La Feria de la Fe, y el día de mañana, mañana finaliza, hoy empezó la campaña de salud y mañana finaliza la campaña de salud. 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Tremendo, pero tremendo evento, ¿ah?
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Bien, por aquí nosotros tenemos que despedir ya. Ha finalizado el programa. Rapidísimo, se ha pasado la hora, ¿no? Bárbaro. Bárbaro, a pesar de feriado. Así se ha pasado el día de hoy, la hora en el programa. Bueno, quiero mandar saludos especiales también para nuestro gran amigo Jesús, el chico fiel. Ahí está, Jesucito, como siempre, escuchando la radio. Uno de los grandes, ¿ah? Uno de los grandes. Me dice Ñaño, estoy regresando ya a casita, pero siempre escuchándote. Así que fuerte abrazo para el gran Jesús. Desde la capital, allá en Lima, disfrutando de la programación de los 102.1 de tu radio RPG Mix Máximo. Ahora sí nos vamos. Nos encontramos el día de mañana. Tú ya nos conoces. Estamos de 7 a 8 de la noche. De 7 a 8 de la noche, solamente aquí en Arpegio Mix. Nosotros tenemos que pedir, se quedan con Marlo Mori en el Crucero del Amor. La música romántica viene en los próximos minutos para continuar con la programación de la radio. Y hermoso Mite se va a casita, cuídense mucho, buenas noches. Pasen una buena noche el día de hoy. Pero por supuesto, no se desconecten. Arpegio Mix, lo máximo.

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Hola, ¿cómo están? Buenas noches a todos, bienvenidos al programa. No estábamos muertos, estábamos de parrado. ¿Qué? Son las 8 con 14. ¡Wow! ¿Qué ha pasado? No sé si está mal el reloj de mi celular, de mi casa, cualquier reloj está un poco mal, pero la pila. A ver, acá. ¿Qué es? 8 y 14 días en todo el territorio nacional. ¿Cómo están? Buenas noches a todos, bienvenidos al programa. Hoy estamos jueves. ¿Qué tal fin de semana? ¿Qué tal largo feriado? 5 días, mamá mía. ¿Y a nosotros quién nos paga este feriado? Nada, no hay, ni nadie tampoco. Ahí estamos, damas y caballeros, para continuar simplemente con las mejores baladas de tu vida en Arpegio Mix, lo máximo.

0: como dice la canción, ya no puedo elegir, volveré junto a ti. Gracias por estar con nosotros en esta noche, bonita. 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

Y el escenario político está en programa que tiembla, que explota. El escenario político está que explota. Vivian Olivos renuncia a Fuerza Popular y su decisión sacude el escenario político nacional. Lo último, congresista Vivian Olivos rompe con Fuerza Popular por motivos personales.

0: mientras tanto te digo que viene la canción de Jesse Joy, Corre, Corre Corazón. Viene la canción de Juan Luis Guerra, una canción de Juanes. Sí, viene también canción de La Quinta Estación, de Lara Fabián. Todos estos temitas simplemente en los minutos subsiguientes del programa. Regresamos.
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Ok, perfecto, la canción ahí estaba, nada más y nada menos que Jesse y Joy con la canción Corre, corre, corre, corre, corazón, corre, corre, corazón, corre, corre, corre. Muchas gracias por la gente que está en sintonía en la radio a esta hora de la noche. Ok, perfecto, ya viene en unos instantes, damas y caballeros, ya viene en un instante los poemitas de la noche. Gracias por estar siempre con nosotros y con tu radio Espejo Mix lo máximo. Te comento en estos momentos voy a transmitir en vivo a través del TikTok, ¿ya? Voy a transmitir en vivo a través del TikTok. Vamos con más, aquí está.

quieto, amor completo, la voz de Mon Laferte en esta noche romántica. 8:42 en todo el territorio nacional, 8:42 a esta hora de la noche. Damas y caballeros, vamos, así es, vamos con

ya está todo listo, ya está todo preparadísimo para que usted pueda esta tarde en la noche fantástica. ¿Sabes, amor? Tengo tantas cosas que decirte esta noche. Te has ido de mí. Me has olvidado. Pero simplemente te quiero decir que el tiempo todo lo borra. Pero hay recuerdos que aprendieron a esconderse. No te recuerdo con la mente, te recuerdo con el alma. Wow. No busco tu nombre entre mis días, ni tu voz entre el silencio. Sin embargo, cuando el viento acaricia mi rostro, algo dentro de mí vuelve a pronunciarse. No te recuerdo para sufrir, ni para regresar el ayer. Te recuerdo porque fuiste un capítulo que dejó huellas en mi corazón. Hoy sigo mi camino con la frente en alto y no espero tu regreso. Pero te agradezco lo vivido, porque incluso las despedidas enseñan a amar más. Y si algún día preguntas por mí, solo diré que fui feliz al conocerte. Aunque ahora repita en voz baja, no te recuerdo, pero tampoco puedo olvidarte por completo.

Ok, perfecto, vamos a continuar con las mejores baladas de tu vida en esta noche romántica. Vamos con más.

0: solo un minuto contigo. Vale mucho, pero mucho más que 1000 horas en la soledad. En 60 segundos caben una mirada, una sonrisa y un suspiro. Son cosas que son capaces de cambiar la vida. En tan solo un minuto se puede hacer miles de cosas al instante. Te puedo también decir que te extraño, para abrazarte con el corazón y demostrarte que nunca dejé de pensar en ti. Porque el amor no siempre necesita una eternidad. A veces un solo minuto basta para volver a caer, para volver a sentir y para recordar que hay personas que jamás dejan de habitar en el alma. Si algún día el destino nos concede tan solo un minuto más, prometo convertirlo en mucho, en el recuerdo más hermoso de nuestras vidas.
1: A ver, que levante la mano a quien le ha pasado que en tan solo un minuto

0: Ok, perfecto, estamos de mucho tiempo con ustedes. Estamos en vivo y en directo a través del TikTok. Sí, estamos ya en vivo y en directo a través del TikTok. En los 102.1 de tu radio Regio Mix Lo Max. Soy Marlon Mori González, el cupido de la radio, presentándote las mejores paradas y juntándote con algunos poemas el día de hoy, ¿eh? Con algunos poemitas importantes para ti. 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
0: Consumo más apoyo al deporte después de mucho tiempo en la transmisión en vivo, creo que de 2 o 3 meses. Ay, ay, ay, ¿qué tal? ¿Cómo están a todos los que están compartiendo esta buena programación de los 102.1 de tu radio Regio Mix Lo Máximo? Les extendemos la más cordial bienvenida. Vamos rápidamente a una pausa comercial y luego regresamos con más aquí en el crucero del amor.
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0: Gracias a los amigos que están auspiciando el programa. Perfecto, exactamente, son las 9:03 en todo el territorio nacional. 9:03, soy Marlon Mori González, el cupido de la radio, que está contigo para presentarte las mejores baladas de tu vida. Bienvenido, gracias, 920-3080-41, para que tú puedas enviar tu mensaje y puedas reclamar tus canciones. Hasta las 10 me quedo contigo.

esta hora de programa. Son las 9:07 en todo el territorio nacional. ¿Cómo estás? ¿Cómo te encuentras? Yo aquí en Iquitos, capital ecológica de América Pulmón del Mundo. Terminando ya este mes, 30 de julio del año 2026, mes de nuestro aniversario patrio. Bueno, mañana me parece que todavía es 31, creo que este mes tiene 31 días. Bueno, esperamos que todo salga bien, que las cosas de aquí en adelante se mejoren para el bienestar no solamente mío, sino también de todos los peruanos, ¿ok? Pues está un poquito mal de salud, pues un poco demacrado me veo. Está un poco mal de salud, estoy con úlcera gástrica, para ser más exactos. Estoy con úlcera gástrica, entonces mi salud no está bien. Pero poco a poco está mejorando, ya hace 2 semanas que me siento mejor, me siento un poco aliviado. Y seguramente vamos a ir mejorando poquito a poco. Sí, claro. Obviamente, mi querido sacristán. ¿Cómo están ustedes en este momento? Estamos en la parte de los poemas. Bueno, caramba, espero que te gusten los poemas. Espero, ¿verdad?, que te gusten. ¿Ya? Ok, aquí estamos. Entonces, para ofrecerte los mejores poemas de tu vida. ¿Tú sabes que la fuerza del amor es grande? La fuerza del amor es inmensa, no se mide por la intensidad de un abrazo, sino por la capacidad de permanecer con la vida que pone a prueba tu corazón. Es la luz que ilumina los días grises. Es la esperanza que siempre renace después de cada lágrima. Y el valor para seguir creyendo cuando todo parece perdido. El amor verdadero no conoce distancias, no se rinde ante el tiempo, ni se deja vencer por el orgullo. Siempre encuentra el camino, si se camina para regresar al alma que luchó. Quien ama de verdad, perdona sin olvidar lo aprendido. Lucha sin perder la dignidad y entrega lo mejor de sí, sin esperar nada a cambio. Porque la fuerza del amor no derriba montañas. Derriba los miedos, sana las heridas y transforma un simple latido. Es la razón más hermosa para seguir viviendo.

fuerza del amor, la fuerza, la fuerza, la tremenda fuerza del amor. La fuerza del amor es lo más grande que puede haber en este mundo, entre dos personas también, ¿no? Exactamente, son las 9:15 minutos en todo el territorio nacional. 9:15. 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Vamos rápidamente con saluditos ya. Para Rolando 29, para Loyola OC, para Mónica, para Sandy. Y gracias también a toda la gente que está uniéndose a esta hora de la noche. Para Juliño, para Olga López, para Ángel Anuacari, sí, Anacuari, para mi amigo Loquito Lerga, para Sergio Cáceres. Para toda la gente romántica, para Johnny Castro, para Nancy, para Danilo, para Kobe, para Rosario Carola, para Paco Baloy, para Gocito, para Marquitos, gracias Marcos, para Fred 93. Para quien más, gracias Jogo. Para Paris Paredes, para David López, para Rodri, para Chapajalino, dice Chapajalino, para Vivi, gracias Vivi, para Juventud, para Aurelio, para Cecilia, para toda esa gente romántica que se sintió en la radio a esta hora de la noche. Vamos con más aquí, con más poetas de amor. Poemas de amor. Romántico siempre, como cada noche. Envíe sus corazones, por favor, si fueran tan amables. Corazones que me enamoran más todavía. Amor, soy como un barco a la deriva. Sí, es verdad, aunque tú no lo creas. Navegando entre las olas de recuerdos que no conocen puerto ni calma. El viento me lleva sin preguntar hacia lugares donde aún vive tu ausencia. Busqué un faro que me guíe en la oscuridad, pero solo encontré el eco de tu nombre, perdido en el inmenso mar del silencio. Aún así, no dejo de avanzar. Sé que después de la tormenta, siempre aparece un nuevo amanecer. Y que incluso el barco más golpeado para volver a encontrar su nuevo rumbo. Porque el corazón, aunque naufrague mil veces, siempre guarda una última esperanza, la de llegar algún día a su puerto, donde habite la paz, donde habite el amor y aquella felicidad que tanto soñó.

dice la canción, barco a la deriva, no quiere ver el faro que le guía. Esa es la voz de Guillermo Nacho Dávila a esta hora de la noche, a través de la auténtica número 1, 102.1 en tu radio Espejo Mijo Máximo. Soy Marlon Mori González, el cupido de la radio. Hoy, jueves en vivo y en directo, jueves 30 de julio del año 2026. Bueno, estamos transmitiendo, estamos haciendo una prueba de la transmisión en vivo a través de Radio Arpegio Mix, lo máximo. Bueno, el día de mañana vamos a hacer una transmisión mucho, pero mucho mejor. ¿Ah? Gracias, ¿cómo estás? 920-3080-41, sí, 920-3080-41, para que tú puedas enviar tu mensaje de voz, tu mensaje de texto. Puedes enviar lo que quieras en esta noche romántica. Estamos en la secuencia de los poemas.

0: Fragilidad. Muchas veces pensamos que ser frágil es sinónimo de debilidad. Pero en la fragilidad hay una fuerza escondida. Esa que nos permite llorar sin dejar de luchar. Caer sin renunciar a levantarnos y amar, aún sabiendo que el corazón puede romperse. Ser frágil no es sinónimo de debilidad. Es tener el valor de mostrar al alma sin máscaras ni orgullos. Con la esperanza de que alguien la abrace con sinceridad. La vida deja cicatrices, pero cada una cuenta la historia. Una historia de una batalla que logró vencer. Quien ha sufrido también aprende a valorar cada sonrisa, cada abrazo y cada nuevo amanecer. Si hoy te sientes frágil, no tengas miedo. Las flores más hermosas también son delicadas y aún así embellecen el mundo con su presencia. Recuerda que los corazones más sensibles son muchas veces los más valientes. Y es precisamente en esa fragilidad donde nace la verdadera fortaleza del amor.
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0: la hora es importante en esta noche, son las 9:31 en todo el territorio nacional. Rápidamente a una pausa comercial y luego regresamos, ¿ok?
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Ok, perfecto, continuamos con las mejores baladas de tu vida. A través de la auténtica número 1, 102.1 de tu radio pequeño máximo. Las mejores baladas en esta noche solamente para ti, ¿eh? Espero que estés disfrutando de la mejor música. Sí, hasta las 10 me quedo contigo con estas baladitas, 920, 30, 80, 41. Soy Marlon Mori González, el cupido de la radio. Amarte, tú sabes muy bien, no puedo amarte. Saludos a Marcos Iñago esta noche, de hoy jueves 30 de julio del año 2020.

0: Bueno, como dice la canción, no puedo amarte, no puedo, no puedo, no puedo, no puedo amarte. 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
0: Όχι, και ενώ είσαι κομμή. Perfecto, son las 9:48 en todo el territorio nacional, solamente 12 minutos nos separan de las 10 de la noche a las 10 en punto. Vienen lo que son las baladitas de los 60, 70, 80 y parte de los 90, por si acaso. Eso será a partir de las 10 de la noche sin interrupciones. Nada. Vamos con más baladitas. Tú sabes que mañana es otro día. Mañana será un nuevo comienzo entre nuestra vida de pareja, de esposos, de novios. Una página en blanco esperando ser escrita. Las lágrimas de hoy serán el recuerdo de todo lo que fuiste capaz de superar. ¿Sabes qué? Mañana volverá a salir el sol. Aunque esta noche parezca interminable, la esperanza siempre encuentra un camino para iluminar el corazón de quien no deja de creer. No importa cuántas veces hayas caído, lo importante es levantarte una vez más, con la certeza de que cada paso, la tercera, a los sueños que aún te espera. Mañana quizás llegue ese abrazo que anhelas, esa llamada que esperas, o simplemente la paz de descubrir que la felicidad también sabe llegar despacio. Porque mientras exista un mañana, existirá una nueva oportunidad para amar, para perdonar, para sonreír, para demostrarle a la vida que nunca dejaste

Qué buena la vida, qué bueno el amor. Que iba todo en verdad, ¿eh? Ok, así de esta forma estamos llegando ya casi, casi a la parte final del programa. Nos falta una cancioncita, pero ya nos despedimos hasta el día de mañana. Solamente 5 nos separan de las 10 de la noche. Ya viene 60 minutos de música en inglés, ¿eh? No te muevas de la radio porque somos Arpegio Mismo Máximo, presentando las mejores baladas de tu vida. Cuídate, Dios te bendiga. Hasta el día de mañana.

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0: 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Buenos días, Mari. Adelante.
1: Buenos días, buenos días. Hoy es viernes. Ha pasado la semana volando. Buenos días, Rafael.
2: Último día del mes, del séptimo mes del año, 2020. Se acabó julio. 31 de julio.

0: entrará en funciones
1: no, a partir del primero.
0: ¿Qué? 64 días.
1: Nada más. Nada más. 2 meses.
0: Nada más.
1: Y elegimos gobernador regional y alcalde.
0: Alcalde.
1: ¿No?
0: Provinciales
1: y distritales. Wow. ¿Cómo pasa el tiempo? ¿No? ¿Cómo pasa el tiempo? Los candidatos estarán ya. Ya no trotando, ¿ah? Corriendo.
0: Ya están en la recta, en el rush final. ¿Ah? Así que aquí quien pestañea pierde y ahí vamos con todo.
1: Así es, tenemos tremendo programa el día de hoy, así que no se lo pierda. Estamos ya listos, todo el equipo de Arbello Noticias, listos a compartir esta jornada informativa. Arbello. No se pierda. No se pierda. Porque tenemos de todo, como en
0: Botica. Así es, Mari, así es. Y lamentable este diputado que ha nuevamente entrado en escándalo. Ha creado una situación, no digo que sea a propósito, sin embargo, distractora, porque habían cosas más importantes y ahora todo está focalizado a que este señor, diputado por Juntos por el Perú, lamentable decirlo, Julián Pérez, está involucrado en actos de violencia contra la mujer.
1: 4 días de diputado y ya salió el escándalo. Aunque ese hombre venía sentenciado ya. Este diputado de Junto por el Perú ya venía sentenciado. Ha estado en la cárcel por haber atropellado a una señora y a su hijita. A la señora la dejó mal herida, a la pequeña la dejó en UCI. Y él obviamente fue condenado y enviado a la cárcel. ¿Por qué salió antes de cumplir su condena? Nadie sabe. Nadie sabe. Pero sospechamos que ha habido por ahí algún arreglo bajo la mesa.
0: Así es, Mari.
1: Y bueno, y ayer él le dio tremenda agresión a su expareja. Así estamos. Así estamos. Así comenzamos.
0: Y esto evidencia, indudablemente, Mari, los filtros no funcionaron. Los filtros, y si han funcionado de manera sesgada, es porque hay alguien interesado en tener a estos personajes en medio de la política. Y veamos ahora, porque no será el único que se descubre, si queremos llamarle, pero que la política está mal parada y mal cuadrada definitivamente. Mal.
1: Así es. Bueno, hoy día continúa, porque la señora detenido hasta ayer, altas horas de la noche, seguía detenido en la comisaría. Podemos, si le iban a juzgar en flagrancia, porque sí, en flagrancia, le habían capturado. Algunos decían, pero tiene, ¿cómo se llama?
0: La inmunidad.
1: La inmunidad. Sí, tiene, pero cuando hay
0: delitos
1: en cumplimiento de la función.
0: Claro.
1: ¿No? Pero él no estaba cumpliendo ninguna función como diputado.
0: Absoluto.
1: Así que apagarse ha dicho. Buenos días, Víctor. Víctor Mozombite. Me gusta poner en problemas a Víctor Mozombite. ¿Eh? Me gusta sorprenderle. Víctor Mozombite, ¿cómo está, Víctor? Buenos días desde el Centro de Información Digital.
2: ¿Qué tal, Mari? Buenos días. Buenos días a todo el equipo listos y preparados. También nosotros desde el Centro de Información Digital, el CID. Estamos listos, por supuesto. Claro que sí. Claro que sí.
1: Es la mejor, ¿no? CID.
2: Sí.
1: Centro de Información Digital. ¿Qué te parece, Rafael?
2: Claro.
0: ¿No? Interesante.
2: Más resumido, ¿no? Bueno, Mari, estamos desde el Centro de Información Digital. Buenos días a todo el equipo. Buenos días a Rafael. A Keiler desde las calles, por supuesto, estamos también nosotros desde nuestra trinchera, listos y preparados para tener toda la información desde las redes sociales.
1: Te agradezco, Víctor, muy amable, muchísimas gracias. ¿Ah?
0: Ya estamos con Keiler Ramírez, Mari. Y en realidad la otra novedad a nivel nacional siempre es el tema de la posible libertad del expresidente Ollanta Humala.
1: Yo creo que eso sí va a ser real, no como la de Vladimir Cerrón, ¿no? El Poder Judicial ha dicho, un momentito, Cerrón no sale.
0: Así es.
1: Porque tiene esto y esto y esto que pagar todavía. Pero en el caso de Ollanta Humala, expresidente de la República, ya el Tribunal Constitucional le ha dicho que le han juzgado sin los suficientes medios probatorios. Por lo tanto, el Tribunal Constitucional le libera a Ollanta Humala. Yo creo que ahí no va a haber dificultad y en las próximas horas debe ser liberado.
0: Probablemente no dificultad, Mari, pero es que hace que la justicia tenga marchas y contramarchas y al final todos los millones de dólares que se perdieron en torno a estos escandalosos actos políticos se desvanecieron, quedó en nada y ahora el hombre libre de polvo y paja y de repente denuncia al Estado para poder tener un poquito de resarcimiento.
1: Sí, sí, así es, así es la justicia. Tiene sus idas y venidas, definitivamente. Keiler Ramírez, Keiler Ramírez, ¿cómo estás, Keiler? Buenos días.
0: Te escuchamos, Keiler, adelante.
3: Buenos días, compañeros, buenos días. Buenos días, compañeros,
1: buenos días, Keiler, qué novedades, Keiler.
3: Buenos días, Mari, buenos días, Rafael, buenos días, ya todos ya están buenos conectados días a los 102.1 de Radio Arpegio. Así que ya estamos.
1: Increíble, con llegó fin de semana, Keiler. Bueno, ¿qué tienes preparado para este fin de semana?
3: Lamentablemente llegó el fin de semana, yo quería que no llegue, pero lamentablemente ha tenido que llegar fin de semana.
1: Es que los que estamos en medios de comunicación, comunicadores, periodistas, si bien baja la intensidad de nuestro ritmo, pero no hay descanso, no hay corte.
3: Claro, así es, Mari, claro, tenemos que continuar, ¿no? A pesar del descanso tenemos que buscar las informaciones.
1: Así es, claro.
3: Así que,
1: claro,
3: compañeros, que sí, ya nos encontramos ya en el lugar de los hechos para la siguiente información.
1: Te agradecemos, Keiler, ¿eh? Muy amable, muchísimas gracias. Dantesco incendio el día de ayer, ¿eh? El día de ayer, dantesco incendio. Wow. Vamos a tener todos los detalles con Keiler Ramírez en algunos minutitos más. Un fuerte incendio realmente. Ha construido varias viviendas en el distrito de San Juan Bautista. Vamos a estar con Keiler Ramírez. ¿Cómo se inició? Una vela. Y a propósito de vela, la gente está utilizando velas, lo que está a su alcance, para poder alumbrarse. ¿Por qué? Ahora sí, ¿eh? Toditos los días quitan luz. Todos los incendios que se generan a partir de ahora es responsabilidad de Jean Reddy de Electroambiente. Porque todos los días, si no exagero, y ustedes, amigos, que me están escuchando, no me van a dejar mentir. Todos los días quitan luz.
0: Mari, es un flagelo de que estas empresas indudablemente continúen así, ¿cómo se dice? Impávidas, Mari. No les pasa absolutamente nada, te queman tus equipos, te malogran tus jornadas laborales, cuando quieren, como quieren, y nadie, absolutamente nadie puede decirle y pedirle cuentas a esta gente.
1: Así es, efectivamente. Vamos a tener todos los detalles con Keiler, pero antes déjeme agradecer a quien es nuestro principal auspiciador, ¿no? A quien hace posible que todos los días estemos juntos. Gracias, señor. Gracias por estar siempre con nosotros, por estar aquí a nuestro lado, por bendecirnos de manera permanente. Sin ti, señor, no somos nada. Gracias por ello. Gracias por este nuevo día y por la oportunidad de seguir adelante. Te pedimos, Señor, que guíes nuestros pasos, que protejas a nuestra familia, que nos des salud, sabiduría y fortaleza para enfrentar cada desafío. Bendice nuestro trabajo y permite que nuestras palabras y decisiones hagan el bien. Que hoy no nos falte la fe, la esperanza y la paz en el corazón. Gracias, Señor. Amén.
0: Estamos en línea con Keiler Ramírez, te escuchamos. Adelante.
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3: Gracias por el espacio, compañeros. Al asentamiento humano Canadá, al pasaje San Salvador, donde el día de ayer se ha producido un dantesco incendio donde tres viviendas han sido consumidos. Vamos a conversar con uno de los afectados. Vamos a conversar que el señor lo perdió todo. Señor, buenos días. Estamos en vivo para Arpegio Noticias con Mari Pérez. Usted es uno de los afectados.
5: José Vargas. Sí, señores. Sí. No sé, que nos va a apoyar y está haciendo el desayuno. Aquí va todo de mi matrimonio y todo aquello.
3: ¿Y qué se ha producido en este intento?
5: No se sabe, pues. No te digo, y no se olvide el almuerzo y me la trae. y ya comí, yo retiro, pues. Dice que de acá comienza, pues yo pasaba una línea para arriba de la vecina, de ahí de repente.
3: ¿Vivienda comenzó?
5: Ajá, sí, de acá de mí, pues.
3: ¿Se encontraba en su vivienda?
5: No, dejaron. Ni 20 minutos que llegué estaba llamando a la vecina, ya se acabó tu casa, ya me dice. Todos mis papitos, toditos han quemado ya. En sus aulas, bien quemado.
3: Nos comentaba que su esposa se encontraba en su vivienda justamente con su nieto.
5: No salí, joven, porque lo estaban llamando para estar a su lado, de billete. Digo.
3: Usted la perdió toda.
5: Yo perdí todo. Yo quisiera que me apoye, pero. No me da de mi trabajo. Era un mentor, pues. Eso es bueno que me jode. Yo vivo desde allí en mi coche.
3: Ha comentado el día de ayer que era su cumpleaños de su hija. Estaba preparado para que se aliste, pero no pensaba que iba a suceder.
5: No, después de dejar todo, después, como te digo, la cosa me olvidé, me iba a traer. No sé nada, y estamos yendo, y mi nietita me dice, vaya, papá, me dice, porque nosotros cuidamos de mi nieta, su hija tiene 9 años. De la escuela con nosotros.
3: Quedó corrompe encima.
5: Sí, así como es mejor. No, nadie.
3: Bien, Mari. Ahí estuvimos escuchando a uno de los afectados que está sumamente triste porque lo perdió absolutamente todo. Incluso nos comentó el día de ayer que era su cumpleaños de una de sus hijas. Él estaba preparado, estaba listo para celebrar el cumpleaños. Lamentablemente se quemó sus gallinas, todos sus animales que tenía acá en su vivienda. Incluso nos ha comentado que también ha comprado su carretilla que está nuevo también. Lamentablemente también todo el fuego ha consumido toda su vivienda. 3 viviendas afectadas, Mari. Una vivienda que no está habitado, 2 viviendas que sí están habitadas.
1: ¿Cuántas viviendas se consumieron con el fuego?
3: Taylor. Sí. Tres viviendas han sido afectadas y una vivienda ha sido con. Una vivienda está deshabitada, pero 2 viviendas sí están ocupadas. Y acá, vamos a escuchar uno de los afectados. Vamos a escuchar.
6: Bueno, y es cocinando. Su comida de ella y de ahí ya traigo mi almuerzo. Y como allá, cuando estoy, ya yendo 2, 3 personas, como mi nieto, él tiene sus fierros atrás, ladrones era. Mi bolso estaba en la mesa. Me habían robado mi bolso. Y yo cuando le digo a mi esposo, vamos, ya, ya, ya, alza la comida. Acá venimos a almorzar trayendo a mi bisnietito, pero está de vacaciones. Y entonces yo dije, pero mi bolso, deja de la mesa. Ahí estaba mi celular, mi celular y mi DNI. Yo dije, mi bolso, deja de en la mesa. No hay. Hicimos estas personas que andan. Es una pues, de su fiero, del señor. Dice, yo le digo, el señor no está, ellos están trabajando. La señora con su hijo se está detrás de vuelta, sale en ese lado, me la roban mi bolso. Y por eso yo me había ido a la niñeta, me ha dicho, vete a Vitel a hacer para que me bloquee a mi ser. Allá pues no sentido. Y como me han llevado con tu DNI, en Vitel me dice, no vas a poder hacer nada, el señor tiene que estar con tu DNI. Entonces, vete a la comisaría, pon tu denuncia. Pon tu denuncia ahí y con eso vas a venir, me dice. Y no decían, sí, mi nieta me estaba haciendo nada, me ha llevado a la comisaría, otra nieta, mi otra nieta, una mujer. Es mi casa. Era mi casa,
3: Y no, ¿se encontraba con su nieto?
6: Con mi bisnieta estaba acá, pero yo no estábamos aquí. Me iba a poner a mi nieto, pero no dejaba nada de candelo, pues me admiro. Solamente allá de adelante pasaba un cable que ellos tienen luz. Yo no tenía luz, yo usaba mi foco ahorrado ese, recargaba. Yo tenía 3 focos a panel y me iba recargando a mi nieta a corriente. Yo no tenía, ellos tienen. El cable pasaba bastante a mi techo. Por ello pierde ahí, a ver, ahí de repente.
3: ¿Cómo circuito?
6: Eso es lo que dijo. Estaban haciendo bañar. Es un amén, no va a salir con el juez. La vecina, mira, pues están en un instante. El fuego va a levantar demasiado. No hay tiempo a que saque nada.
3: que se está encontró pensión.
6: Nada, así nomás como veis, así me he ido a la muerte, así nomás. Pues. Ah, así nomás estamos nosotros, se ve, se ve, se ve, si bien me traigo.
3: Muchísimas gracias.
1: Keylor.
3: Sí, Mari, me escucha. Keylor,
1: no me queda claro cuántas viviendas se quedaron reducidas a cenizas.
3: Sí, Mario. Tres viviendas han sido consumidas. Tres viviendas.
1: Yeah.
3: Tres viviendas han sido consumidas, Mario. Dos viviendas estaban ocupadas y en una vivienda no, no estaba ocupada, estaba deshabitado. Pero dos, tres viviendas han sido consumidas. Ya los familiares llegaron, están viendo qué pueden recuperar. Porque la han perdido todo, Mari, todo la han perdido. Acá sí, también sí, estamos, sí. Incluso con uno de los vecinos que también está subiendo a su vivienda. Está, bueno, todavía sigue el fuego, Mari, todavía sigue el fuego, todavía. Cuidado, cuidado. Todavía sigue el fuego, Mari, ahí están tratando de ver qué pueden encontrar. Porque incluso el señor que hemos conversado hace un rato, él tenía en su billetera 60 soles, Mari. Eso era para que pueda él, incluso hemos comentado que... comprado sus materiales, sus palos, para que pueda levantar su vivienda, madre. Pero lamentablemente el fuego consumido todo, madre.
1: Lamentable, ¿no? Las causas del incendio, se comentaba ayer de noche que una vela había sido la causante, habían prendido una vela y obviamente se olvidaron, la vela quedó ahí. Echó fuego.
3: Sí, ¿qué, Mari, pasó? Había varias hipótesis, pero los vecinos han escuchado una explosión que ellos se han asustado. Aparentemente ha sido la explosión de un balón de gas, producto de una vela, lo que están comentando los vecinos. Pero hay otros vecinos que comentan que han visto una chispa de cable que ha recorrido, posiblemente ha sido un cortocircuito, es lo que están comentando. Todavía no tenemos la información exacta, Mari, pero eso es las dos hipótesis que puede ser que ha causado este incendio. Bueno, ahí están llegando más familiares, el señor está completamente... Bueno, sigue el fuego, Mari, sigue el fuego.
1: ¿Cuánto tiempo esforzándose para conseguir armar su vivienda, comprarse algunas cosas y de repente...
7: Todo a cenizas.
1: Doloroso, doloroso momento.
7: Todo a cenizas. Sin duda
1: alguna. Doloroso momento. Ahí están. Seguramente la ayuda debe llegar en las próximas horas. Esperemos que sea lo más rápido posible, Keylor.
3: Sí, Mari, porque acá estamos viendo escenas de llanto en estos momentos. Escenas totalmente dolorosas. Familias que han logrado construir una vivienda y lo han perdido todo, Mari. A veces están con ropa encima. Mari, vamos a conversar con uno de los vecinos que también ha podido escuchar. Es una explosión de lo que ha provocado este incendio. Buenos días, estamos en vivo para RPG Noticias con Mari Pérez. ¿Usted ha escuchado una explosión que se ha producido este incendio?
8: Bueno, buenos días, Marita. En verdad, mejor que yo vivo más, casi como 30 metros más atrásito de mi casa. Yo me levanté cuando estaba gritando, estaba entrando a dormir y yo tomé visto y salí, solamente yo estaba ardiendo. O sea, el ardor vino de atrás viene el ardor, ya no me siento, yo ya estaba botando el agua, la veía como ya no se podía ni acercarse. Y el viento venía hacia acá y el viento iba hacia su casa del vecino. Y entonces no podíamos, la gente no teníamos barro, agua, todo, ya no se puede. Con el fuego no se puede, ¿qué se puede hacer? Yo digo.
3: Incluso es un lugar inaccesible porque los bomberos no han podido ingresar.
8: Sí, así es un barro y está muy barro, sume todo, es un atolladero. Y es que la gente a veces allá, mucha gente que viene a mirar, lo que han metido la mano así, las mujeres y hombres, niños, botaron todo.
3: ¿Los mismos vecinos?
8: Los vecinos nomás. Y pero, ¿qué se puede hacer así? Con el fuego, no se pega ni lo electricidad ni con el agua, como el fuego es fuego.
3: Los bomberos han llegado con todo ya consumiendo.
8: Ya está todo, ya cuando está todo quemado.
3: ¿Lamentan lo que ha pasado con sus vecinos?
8: Ah, sí, lamentablemente nadie pensamos que no puede suceder a otros vecinos así. Y no sé. Necesitamos el apoyo que le brindan a la vecina, porque él se quedaba bien roto encima, en verdad, yo no sacaba nada de su casa, igualito el vecino gritaba, él gritaba. que estoy aquí con el fuego.
3: Incluso el vecino nos ha comentado que ha comprado sus palos, sus horcones, para que pueda levantar su vivienda y todo el fuego.
1: Todo se quemó.
8: Todo quemado. Me están mirando con los propios ojos, todito está quemado. Todo se quema, todo completamente mal.
3: Muchísimas gracias. Sí, Mari, los vecinos están lamentando porque el vecino ha querido levantar su vivienda. Lamentablemente esto pasó, Mari, no... Ellos se explican, no saben qué es lo que ha pasado. Lamentable. ¿Qué es lo que ha
1: la
3: sucedido?
1: La municipalidad ha llegado llevando ayuda, Keiler. Porque esto pertenece a San Juan, ¿no?
3: Sí, sí, Mari, ese pertenece al distrito de San Juan. Hemos visto cuando hemos logrado ingresar, es una zona totalmente inaccesible, Mari, sí, sí. Totalmente barro, hemos logrado ingresar porque es un lugar totalmente barro. Sí, hemos visto el ingreso de la calle, que hay dos carpas de la... Hay dos carpas que están al ingreso cuando estamos ingresando a este asentamiento humano, Mari. Pero hasta el momento, incluso hemos visto que están algunos militantes de un partido que están haciendo el desayuno, Mari, para que puedan, esta familia pueda desayunar.
1: Bueno, vamos a volver contigo en los próximos minutos, Keiler.
3: Sí, Mari.
1: Dos viviendas totalmente arrasadas por el fuego y que en total fueron tres, ¿no? Tres viviendas arrasadas por el fuego. Dos eran viviendas habitadas y una estaba deshabitada.
3: Así es. Acá tenemos el nombre, Mari, Laura Gómez, Silvia Yalcate, Milena Almorí Suito. Son las viviendas 43, 44 y 45 que han sido afectados, Mari. Incluso nosotros estuvimos en el lugar de los hechos.
1: ¿Lograron entrar los bomberos? Porque ayer, mientras estaba de... produciéndose el incendio, llamaron a los bomberos, habían llegado pero no podían acceder.
3: Bueno, lamentablemente no han podido acceder, por, como les comentaba desde el principio, que es un lugar totalmente inaccesible. Sí, sí, sí. Y los bomberos se quedaron más o menos a 50 metros. ¿A cuántos metros, señor? ¿Cuántos metros es de acá hasta allá donde se quedan los bomberos? 100 metros aproximado. 100 metros aproximado que se ha quedado el bombero.
1: No podía acceder.
3: 200 metros, Mari, es la distancia de que no podía ingresar los bomberos porque es un lugar totalmente inaccesible. Pero han logrado la manguera, han logrado llegar acá al lugar del incendio, pero ya el fuego había consumido toda la vivienda, Mari, todo lo que tenía alrededor de la vivienda, cosas, refrigeradoras, ropas, todo, Mari.
1: Todo.
3: Así es, todo, Mari, sí. Todo.
1: Vamos a beber, Keiler, muy amable, muchas gracias, ¿ah?
3: Esta es la información, gracias. Compañeros, adelante los estudios.
1: Gracias.
0: Mari, lamentable, lamentable y triste, y la impotencia, imagino, de querer apagar y no poder, porque exacto. Indudablemente esa vorágine del fuego requiere de un implemento de bombero.
1: Y es material rústico, ¿no? Así y el es. Fuego arrasa... rapidísimo.
0: Y aquí se evidencia la imposibilidad de que pueda acceder los bomberos a apagarlo como corresponda. Y de otro lado ha sido simplemente la ayuda, la solidaridad de los vecinos a poder exterminar el fuego. Bueno. Nos debe llamar la atención indudablemente que deben haber accesos. Nadie sabe indudablemente dónde y cuándo va a suceder. Sin embargo, un poco de previsión aquí tendríamos que tener efecto de poder tener la posibilidad de apagar estos incendios.
1: 6 de la mañana, 25 minutos, 25 minutos de la mañana. 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
1: 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Y nos vamos con Víctor Botomita, el Centro de Información Digital, al CID. Al CID, Centro de Información Digital. Víctor, ¿qué novedad? ¿Qué dicen las redes? ¿Cómo se están moviendo?
2: Así es, Mari, por aquí tenemos información en las redes sociales. Y es que recordemos el caso de esta persona. Bueno, vamos a recordar el caso exactamente. Ocurrió el 30 de septiembre de 2025, cuando un grupo de personas ingresaron de manera premeditada a la vivienda de la víctima ubicada en la urbanización Río Mar, donde ejercieron extrema violencia hasta ocasionarle la muerte por asfixia para facilitar el robo de sus pertenencias. Posteriormente, lo ocultaron el cuerpo en el kilómetro 21 de la carretera Iquitos Nauta. Estamos hablando del asesinato de esta persona conocido como chileno, ¿no? En este
1: Recuerdo ese caso cuando asesinaron a ese chileno.
2: Así es.
1: Que todos decían que era tan bueno.
2: Así
1: les
2: es.
1: Ayudaba.
2: Así es.
1: Había necesidad, veía necesidad en alguien de sus amigos, inmediatamente les estaba ayudando.
2: Así
1: justamente
2: es.
1: Dos de ellos que decían ser amigos del chileno terminaron asesinándolo, ¿no?
2: Así es, Mari. Y bueno, este caso ha dado un giro. Bueno, en este caso porque el Ministerio Público ha logrado ya condenar por robo agravado con subsecuente de muerte a estos desquiciados, en este caso a través del primer despacho de la Tercera Fiscalía Provincial Penal Corporativa de Maina, se logró que el Poder Judicial apruebe un acuerdo de terminación anticipada imponiendo condenas de prisión efectiva contra los responsables del delito de robo agravado con subsecuente de muerte en agravio de Felipe Carlos del Pozo Muñoz, ciudadano chileno. El esclarecimiento del caso fue posible gracias al oportuno acopio de elementos de convicción y a las diligencias desarrolladas durante la investigación preliminar y preparatoria, incluyendo además también las confesiones obtenidas, lo que permitió arribar a un acuerdo de terminación anticipada. Como resultado, los imputados aceptaron su responsabilidad penal y fueron condenados por el delito de robo agravado con subsecuente de muerte, imponiéndose las siguientes penas a Jim del Águila en calidad de coautor, que fue condenado a 28 años y 4 meses de pena privativa de la libertad efectiva, y Hendrix Papa, también en calidad de coautor, fue condenado a 24 años y 2 meses de pena privativa de la libertad efectiva. Asimismo, también ambos sentenciados deberán pagar de manera solidaria una reparación civil de 60.000 soles a favor de los deudos de la víctima.
1: Gracias, Víctor. Muy amable. Gracias. Muchas gracias. ¿Ah? Un chileno que había venido a hacer empresa, hizo amigos. Era un loretano más, ¿no? Terminó asesinado porque le decían ser sus amigos. ¿Qué
0: te Mari, estos son casos que en realidad pintan al ser humano que ayuda a los demás. Se vuelve parte de tu entorno, de tu comunidad, es tu hermano. Y terminas matándolo. La ambición de querer quitarle lo que él poseía.
1: Le querían quitar una moto, creo, ¿no? Una moto increíble. Lamentable, pero bien por la justicia que ha actuado con todos los medios probatorios para sentenciar a estos dos asesinos. Pedro Perico, nos vamos con Pedro Perico, estamos en contacto. Pedro Perico, buenos días, ¿qué novedades?
9: Buenos días, Mari, buenos días, Rafael, buenos días a Víctor, que no está de Víctor hoy día, no pone música.
1: Y a pesar que es viernes, ¿ah? Exacto, a besar el viernes, ¿qué te parece?
9: El cuerpo lo sabe, madre, te das cuenta. Algo le ha pasado a Víctor, algo le ha pasado.
1: ¿Y a ti qué te pasó, Pedro Perico? El otro día veía en tus estados algunas frases, algunos mensajes de una persona con dolor en el corazón.
0: Melancólico.
1: ¿Qué pasó?
9: No, eso es para los chismosos, pues.
1: Está buena eso, ¿ah?
0: Era para despistar al enemigo.
1: Está buena eso, Pedro Perico.
0: Para despistar al enemigo.
1: ¿Ah? Yo decía, bueno, ya fue, Pedro Perico.
9: No.
1: Ajá, no.
9: No, nada. Mari, mi relación con Anita.
1: Va bien de popa.
9: Sí. ¿Ya? Estamos. Hay crisis, no emocional, pero sí financiera. Pero seguimos.
1: ¿Cómo en todos? ¿Cómo en todos, Pedro Perico? Que eso no te extrañe.
9: Mari, te cuento que los motocarristas están pasando, pero la peor crisis. Ha habido un tremendo incremento de precios en lo que utilizan los motocarristas. Las llantas, las más cómodas, que estaban 54 soles, hoy están llegando a 100 soles. Después,
1: ¿Las qué, Pedro Perico?
9: Las llantas.
1: Las llantas, Dios santo.
9: Cada uno de ellas. Y a pocas horas de que Keiko ha asumido el poder. La gasolina...
1: Es la especulación, ¿ah?
9: No hay grifo que no lo venda menos de 17 soles.
1: Sí.
9: Y en algunos está más de 20, la gasolina. El aceite, Mari, unos compraban, utilizaban Motul a 25 soles, otros utilizaban otros tipos de aceite que costaban 14 soles. El Motul en estos momentos está arriba de los 35 soles. Y los otros aceites que estaban a 14 soles están vendiéndose a 30 soles. Es terrible el sistema
1: de arrastre. Me dice Víctor, que también maneja vehículo, que está mucho más, ¿eh? Está mucho, mucho más de los montos referenciales que nos estás dando, Pedro Perico.
9: En algunos casos, sí, en algunos lugares. El sistema de arrastre que se compraba 53, 54 soles, hoy está 98 soles. Después de 28 de julio ha venido este incremento y no sabemos por qué. La pregunta es, ¿podrá la chinita hacer algo para Iquitos? Porque es acá donde se han incrementado los precios, los que nosotros lo vivimos. Bueno, el pescado también ahora está caro, Mari.
1: ¿El pescado?
9: Está caro. Ha subido porque estaba baratísimo, el pescado. Se ha incrementado el precio, el pescado, el pollo. Han subido de precio en estos días. No sabemos por qué, pero ojalá que en los próximos días vuelva la calma. Pero la información es esta.
1: Todo se ha incrementado, todo se ha incrementado.
9: Sí, sí, y justo después de 28 de julio. No sabemos si Julio Velarde, como la vez pasada, le dijeron, oye, deja pues que sube el dólar para que sufran un poco más los pobres. No sabemos si están utilizando ya esa política. Un poco suspicaz, pero los precios han subido y creo que hay que tomar en cuenta esto. Y nuestras autoridades, pues, aunque ellos no puedan hacer nada con la economía, pero de alguna manera es posible meter el hocico, como se dice en loretano, en estas cosas, Mari. Esto es lo que sucede en nuestra ciudad y esperamos que en los próximos días las aguas
1: se vuelvan a la
9: normalidad.
1: Te agradecemos, Pedro Perico. Muy amable.
9: Adelante ustedes.
1: Gracias.
9: Adelante.
1: Vamos a la pausa. Regresa.
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0: y 44 minutos de la mañana. En breve vamos a tener a Keila Ramírez desde un lugar donde va a estar Martín González. En la urbanización Juan Pablo II. Ahí Martín González junto a todo su equipo va a estar realizando esta actividad que ya se está volviendo, digamos, tradición. Limpieza de tu barrio con Vitín. Y esto se va a institucionalizar cuando ya Vitín sea alcalde de San Juan.
1: Mari, es lo que comentábamos el otro día, que esas las llamadas, vamos a ponerle, vamos a asociarlas, las políticas de Estado son las que se vienen y se hacen a través de las instituciones públicas y que vienen respetadas. Estas iniciativas de Minga, limpiezas, convoca indudablemente, Mari, a la sociedad civil, a las famosas mingas, a ese trabajo.
0: ¡Que vuelvan las mingas!
1: A ese trabajo cooperativo, de unidad, donde en realidad la sumatoria de todos los esfuerzos hace el éxito del lugar, de la canchita, del parque. Esa es una forma de trabajar convocando.
0: Así es, totalmente de acuerdo. Yo estoy convencida de que el trabajo articulado, población y autoridades te lleva al éxito. Totalmente. Nos vamos con Víctor Mozambique, estamos listos desde el CID, Centro de Información Digital. ¡Vamos, Víctor!
2: Así es, Mari, tenemos por aquí una información, más que todo una información, una denuncia pública que se hizo a través de las redes, y es que un joven identificado como Alex denunció haber sido víctima de la modalidad delictiva conocida como el cambiazo de tarjeta la noche del martes 28 de julio, cuando intentaba retirar dinero de un cajero automático ubicado en la calle Napo, frente a la Plaza de Armas de Iquitos. Según el denunciante, el hecho ocurrió alrededor de las 10 de la noche. Luego de culminar su jornada laboral, indicó que mientras realizaba una operación en el cajero fue abordado por dos sujetos, quienes, aprovechando que la máquina presentaba aparentemente inconvenientes, se ofrecieron a ayudarlo para distraerlo y presuntamente cambiarle su tarjeta bancaria. El joven señaló que al percatarse de lo ocurrido, procedió de inmediato a bloquear la tarjeta para evitar que los desconocidos pudieran realizar operaciones con su cuenta. Hasta el momento no se ha informado si el caso fue denunciado formalmente ante la Policía Nacional, pero tras lo sucedido, Alex exhortó a la población a no aceptar ayuda de personas desconocidas cuando utilicen cajeros automáticos y recomendó mantenerse alerta para evitar ser víctima de esta modalidad delictiva que continúa registrándose en nuestra ciudad. Así que se ha prendido las alertas.
0: Muchísimo cuidado.
2: Según él relata, serían dos sujetos quienes llegan precisamente a estos cajeros que aparentemente tienen dificultades, tienen problemas para poder retirar dinero, y es allí donde te distraen y finalmente terminan cambiándote la tarjeta.
0: ¿A qué hora ha sido, Víctor?
2: 10 de la noche, según indica esta denuncia a través de las redes sociales. Te
0: agradecemos, Víctor, muy amable. Mari, muchísimas gracias.
1: Ese del cambiazo es típico. Y requiere lo que al ladrón le va a favor, esos 30 segundos de distracción. O la hace el mismo o tiene su cómplice para distraerte.
0: Normalmente tiene cómplice, ¿no?
1: Te toca de un lado, te
0: distrae. Uno distrae a la
1: presa.
0: Al ciudadano, a la víctima, y el otro hace el cambiazo.
1: Y la otra, el otro factor es el tiempo. O sea, hacen las cosas así tan rápidas que tú, en cuanto menos lo imaginas, vas a reaccionar, ya perdiste o ya te timaron, como se dice.
0: Sí, lamentable. Pero
1: hay que estar atento.
0: Que vivimos de manera permanente.
1: Y como lo dice Víctor Mozambique, indudablemente no hay que confiar en nadie, que te voy a ayudar, que mira, préstame tu tarjeta, yo la meto. No, eso no funciona.
0: Desconfianza total. 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
0: 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Fuerte temblor el día de ayer en Pucallpa. Se ha sentido hasta Lima. Aquí se ha sentido el temblor. Yo no lo he sentido, pero creo que no, ¿no?
1: No. Obviamente, esto se siente más cuando estás en un lugar cerrado, inerte, estás muy concentrado en tus trabajos de casa probablemente, y ahí se siente la movida. Mientras estás caminando, se hace imperceptible.
0: Ahora, lo que podemos apreciar es que el Perú está temblando permanentemente, ¿no? En diferentes ciudades, en diferentes regiones.
1: Mari, eso es lo que ya viene preocupando y para algunos es un vaticinio de lo que pueda venir a Lima. Lamentable, sí. Habla de un sismo, un terremoto superior a los 8.
0: El entorno de Lima tiembla, ¿no?
1: Así es.
0: El reporte sísmico del Instituto Físico Geofísico del Perú. La fecha y hora, el día 30, o sea, ayer 30 de julio, a las 19:58 minutos 43 segundos, 7 de la noche. 7 de la noche con 58 minutos 43 segundos. Magnitud 5.7. Profundidad 116 kilómetros. Latitud menos 8.23. Intensidad 4. Pucallpa. Referencia 42 kilómetros al noreste de Pucallpa. 5.7, ya es fuerte.
1: Ya es fuertecito.
0: Ya sí. Es fuerte, ya es fuerte, claro.
1: Mari, sí, el 5 ya te hace temblar, ya te hace tener miedo. Claro.
0: 5.7, ¿eh? No.
1: Casi
0: ha sido,
1: 6, digámoslo, pues, si queremos exagerar.
0: No ha sido poco, no ha sido un poca temblor, la intensidad, ¿no? Se ha sentido en Lima. Aquí me extraña que no hayamos sentido, que no haya llegado el temblor.
1: No somos zona sísmica y en consecuencia estos movimientos telúricos o se dan de manera que no logramos percibirlo de alguna forma. Oh.
0: Pero cuando hubo un terremoto en Laguna lo sentimos aquí fuerte, ¿ah?
1: Depende del epicentro, donde esté ubicado, estos factores que acaba de mencionar, la profundidad y la ubicación y una serie de cosas que sí juegan. Pero menos mal que por el bien de muchos no se logra percibir y ojalá que no se hagan presentes por este lado. Ya me dicen que no es zona sísmica y en consecuencia resultaría difícil.
0: No, incluso algunos que tienen familiares en Iquitos y que viven en Lima han llamado preguntando por qué. Cuando dicen temblor en Pucallpa, en la selva del Perú,
1: piensan que
0: estamos en Quito, Pucallpa, ¿no? En Quito. Pero gracias a Dios no hemos sentido el impacto del sismo. ¿Ah? Pero sí, en Pucallpa sí lo han sentido.
1: Lo que sí, indudablemente, Mari, es materia de que la prevención se haga cada vez una norma en las casas, donde en realidad estos sismos o estos movimientos telúricos van a estar presentes siempre.
0: Lo ya... que sí, los especialistas, la verdad es que se preguntan qué va a pasar cuando haya un terremoto en Lima.
1: La previsión es lo que se habla, la famosa, para algunos irónicamente, la famosa mochila del desastre, no sé qué tanto, sirve. Uno y eso, el otro factor es el rol en la familia. En el caso que suceda esto, tú tienes que hacer y comunicarte de tal manera, o con señas, o con... De alguna forma hay que crear un modo de comunicarnos, porque en momentos en los que se denunciar, nos arrasa un sismo, Mari, las comunicaciones son las primeras que se pierden.
0: Terrible. Wow, entonces, y lo peor es que cuando le dicen a la población que donde está viviendo es de alto riesgo, ya sea cerca al río, ya sea en viviendas que están a punto de colapsar, la gente no sale, ¿eh? Pero también, ¿a dónde y cómo?
1: El tema, trae esa colación, el tema, por ejemplo, el tema de lo que son los simulacros. Uno lo toma así con la idea, no, que simulacro, estás perdiendo el tiempo. No, sirve. Y nos pone indudablemente en bandeja de qué es lo que tendríamos que hacer para auxiliar. Porque de eso se trata, auxiliar. Porque si no sabemos, somos un estorbo, nos convertimos en un estorbo.
0: Totalmente de acuerdo. Ahora, las autoridades no saben realmente qué hacer, ¿eh? Ya están hablando de evacuaciones, por esto el fenómeno del Niño, pero no poca colaboración de la población. Pero también las autoridades, ¿no? O sea, hay que ir a tal sitio y ahí les abandona. Ahí les abandona.
1: Bueno, ese es el post de este momento que en realidad, Mari, sí, vamos para aquí, vamos para acá, aquí van a estar mejor, sí. Luego, ¿qué viene? El olvido, dices tú, el abandono, el olvido, y de Guatemala pasaste a Guatepeor.
0: Bueno, hay que estar preparados. Todavía con Keiler, estamos en contacto, vamos inmediatamente con Keiler Ramírez. Vamos, Keiler, estamos listos. Vamos con Keiler inmediatamente.
1: Keiler Ramírez, te escuchamos. Adelante.
0: Keiler. Keiler. Keiler, ¿no? El temblor no se ha sentido aquí, aunque algunos dicen que sintieron un pequeño movimiento, pero oficialmente el Instituto Geofísico del Perú no refiere a Iquitos como una ciudad que haya podido sentir el impacto del temblor en Pucallpa.
1: Sí, eso es lo que decíamos, Mari, no se ha percibido y en buena hora, porque mucha gente cuando vienen estos movimientos se entran en pánico.
0: Exacto.
1: Y la verdad que no saben a veces ni cómo actuar.
0: Así es. 6:00 a.m. con 56 minutos, 6:56 de la mañana. Estamos ya listos con Keiler Ramírez. Vamos, Keiler, te escuchamos.
1: Adelante, Keiler, te escuchamos.
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0: Bajísimo escucho. Bueno, volvemos luego. No, no podemos escuchar bien. Son 7 facultades legislativas que ha pedido Keiko Fujimori, que ha pedido el gabinete ministerial, ha pedido el ejecutivo. Pero hay voces que señalan que de las 7 facultades legislativas, solamente 2 le estarían otorgando a Keiko Fujimori.
1: Mari, sí, ajá. Se habla de política del exterior, se habla de Estado de Derecho, se habla de protección social, niñez y adultos mayores, la modernización del Estado y la infraestructura de inversión, trabajo, juventud y otros. O sea, en realidad sí, se trata de poder tener la mayor libertad, si queremos llamarle, la mayor libertad para poder hacer cosas. Decíamos esta mañana, el contrapeso del Congreso va a jugar un rol absolutamente importante y van a tener que debatirse y entrar en
0: van a acuerdo. Tener que conversar, sentarse a conversar y mucho y pensar en el objetivo común que es el así Perú, es. Ojalá que la izquierda lo entienda, ojalá que la derecha lo entienda. Bueno, pero es necesario.
1: Es la democracia.
0: Así la democracia tiene que ver equilibrio de poderes definitivamente. No podemos otorgarle poder absoluto a nadie. Absolutamente.
1: Ni de un lado, ni del extremo. Exacto. De que hagas lo que quieras a obstruir todo lo que puedas proponer.
0: Totalmente de acuerdo. Hay que esperar que haya una buena conversación. Hay una buena negociación entre ellos. Estoy hablando de una negociación en término correcto.
1: En términos,
0: porque en esta vida todo se negocia.
1: En términos sano, claro. En el término sano, negociar no es pactar, negociar no es hacer cosas malas. Negociar quiere decir que en este caso la autoridad que viene a ser el Poder Ejecutivo con el Legislativo comulguen, se pongan de acuerdo para hacer algo en bienestar de los demás. Eso es la teoría.
0: De eso se trata, de sentarnos a negociar con un objetivo común, el Perú.
1: Así es.
0: Sacarle de la pobreza.
1: No negociar es para sacar ventaja y dinero para grupos como se ha estado acostumbrado. Eso no, por ahí no va el tiempo.
0: Así que vamos a estar al pendiente a ver qué pasa. Desde la primera negociación, que tiene que ser Keiko, ¿eh? Que tiene que ser Keiko. Ha pedido siete
1: facultades
0: legislativas. Ha pedido facultades legislativas para poder trabajar en siete puntos. En siete puntos. La hora en la ciudad de Quito, 7 de la mañana, 7 de la mañana la hora en la ciudad de Quito. 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Nos vamos con Keiler de la tercera. La tercera va a la vencida. A ver, Keiler.
3: 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Gracias, compañero, por el pase. Nos encontramos en la organización San Pablo, donde en ese momento se está dando una gran actividad juntamente con Víctor González. Ya nos encontramos con Víctor González para que nos pueda comentar todo lo que está aconteciendo en estas horas de la mañana. Víctor, buenos días. Estamos en vivo para Arpegio Noticias con Mari.
5: Mari, muy buenos días. Saludarte.
0: ¿Cómo está Víctor? Víctor González.
5: Muchísimas gracias por el enlace que nos permite conectarnos con nuestros vecinos y hermanos de San Juan. Hoy te comento que estamos acá en la urbanización Juan Pablo II, muy buenos días, que hoy estamos haciendo una recuperación, ¿no?, de un parque que nos han solicitado acá los vecinos, y bueno, estamos haciendo el mantenimiento de toda esta urbanización Juan Pablo II, que está hoy en nuestra visión planificada. Son aproximadamente 5 urbanizaciones que, bueno, recaudan casi el 20% de los servicios y tributos que hoy capta el municipio y que necesitan ellos tener, no un servicio especializado, no necesitan tener un servicio personalizado, no en lo que es seguridad ciudadana y limpieza pública que nos hemos comprometido con ellos, Mari.
0: Vicky, en tu gestión van a volver las mingas.
5: Claro que sí, vamos a tener,
0: sí, que vuelvan las mingas, por favor, Vicky.
5: Vamos a tener actividades comunitarias masivas, no en todos los pueblos, no todos los fines de semana, no de manera programada, no en un calendario. Vamos a volver nuevamente al trabajo comunitario, no que la población también pueda ser parte hoy de la limpieza, el sembrado de jardines. Vamos a formar hoy los comités ambientales voluntarios en cada sector, en cada urbanización, en cada asentamiento humano, para que ellos sean hoy nuestros aliados estratégicos hoy en la lucha contra la basura. Y también, ¿no?, también el tema del ornato, que es bastante importante para poder tener a San Juan, ¿no?, de manera distinta, ¿no?, muy muy muy hermosa, ¿no?, que es la visión que tenemos hoy para los sanjuaninos, Mari.
0: Y a propósito de San Juan, ustedes tienen uno de los privilegios que pocos tienen, de tener varias playas en esta zona, en el sector sur. Vicky, ¿cómo vas a potenciar ese tema? Por ejemplo, las playas de Buyuna está tremendamente concurrida.
5: Mira, ya hemos trabajado, no es el cuarto año que trabajamos con las playas. Ajá. Hemos trabajado con ellos el domingo pasado, no, en las 5 playas principales de San Juan. Hemos trabajado con ellos capacitación, hemos hecho fumigación, hemos hecho limpieza de toda la playa. Y hemos puesto letreros, ¿no?, de la playa para poder identificarlos como bienvenida. y bueno, venimos trabajando con ellos ya permanentemente. Nuestro compromiso es hoy que tengan ellos su propio personal de seguridad también en las playas, no capacitación permanente, mejorar los puestos, no hacerlo mucho más atractivos al turismo, así como es hoy la playa Muyuna, ¿no? También nos hemos comprometido a poner baños, ¿no? Y servicios higiénicos y también hoy duchas en cada una de las playas, no que es sencillo, solamente es un tema de decisión, ¿no? De la autoridad, para poder brindar mejores servicios, ¿no? A los veraneantes que vienen de todo Loreto, de todo Maynas, ¿no? A pasar un momento bonito en las playas.
0: Qué bueno que sí sea. Entonces, Vitinge, ya desde muy temprano, ustedes vienen trabajando ahí en la urbanización Juan Pablo II.
5: Así es, ¿no? Hoy día estamos sacando toda la basura, haciendo todo el desbroce de toda la urbanización y bueno, la recuperación del parque, que para nosotros es importante para que nuestros niños y jóvenes puedan hoy pasar un momento agradable, ¿no? En este lugar, y sobre todo devolverle la confianza, ¿no? A nuestros vecinos de la urbanización. ¿Cómo está? ¿Qué tal? Buenos días. Devolverle la confianza a los vecinos de la urbanización, hoy que ellos son los que pagan arbitrios y tributos, ¿no? Y que necesitan, ¿no? Como te mencionaba, un servicio especializado. No queremos hoy subir la brecha de recaudación y eso no se va a lograr hoy metiéndoles notificaciones o coactivos, ¿no? Sino hoy recuperando la confianza y haciéndole ver hoy al vecino que tiene, ¿no? Una organización municipal que se preocupa por ellos y con esto poder incrementar esta brecha de recaudación que nos va a ayudar a poder hacer más actividades, más obras, más canchas, más gimnasios, no mejorar las plazas, no y mejorar el ornato de toda la Quiñones, Participación, Prolongación, Navarro Cauper, no Santa Clara y Santo Tomás, que hoy son nuestros ejes fundamentales, no nuestras vías fundamentales para que puedan hoy transitar la población que viene también de Mañas y también la interna, Mario.
0: Te agradecemos, Vitín, muy amable, ¿eh? Muchísimas
5: gracias.
0: Muchas gracias,
5: Mario, un gran abrazo. Gracias a ti.
0: Buen día, buen fin de semana. Gracias, Keiler. Gracias, Keiler Ramírez. ¿Ah? Tenemos que ir a la pausa.

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0: Estamos de vuelta, estamos de vuelta. Víctor, ¿qué novedades en las redes? Se están moviendo de una manera bastante intensa. Se nota que han estado de feriado. Se nota que han estado de feriado. Víctor, ¿qué novedades? ¿Qué dice? Te iré, ¿no? Centro de Información Digital. ¿Qué dice? Aquí tenemos en otra mano los 7 puntos de las facultades legislativas que están pidiendo que hay como memoria. Ajá. Y eso a los feriados, sí, es cierto, ¿ah? No, es que no, es una bromita. No. Está pidiendo facultades legislativas para ver el tema de los feriados, ¿sí? Uno de los puntos es eso, los feriados.
1: Mari, sí, indudablemente la ley que delega en el Poder Ejecutivo la facultad de legislar en materia de... O sea, en realidad es una vasta, un vasto requerimiento para poder obrar en los diferentes sectores, ¿ah? O sea, por ejemplo, te habla, sí, principalmente la lucha contra la criminalidad.
0: Eso es urgente y necesario.
1: Promoción y protección de emprendedores y de la micro y pequeña empresa, fomento de la formalización, promoción del empleo, protección social, impulso del desarrollo productivo, simplificación administrativa, desregulación y eliminación de barreras burocráticas, reforma estructural y modernización del Estado y materia tributaria, aduanera y de facilitación del comercio.
0: Son 7 puntos, ¿eh? Ya lo ha mencionado Rafael. El primer punto es en materia de seguridad ciudadana, lucha contra la criminalidad y fortalecimiento del sistema penitenciario y de reinserción social. En ese punto, creo que ahí coincidimos todos, ¿no?
1: Así es.
0: Es urgente y necesario que se le otorguen las facultades legislativas para que puedan inmediatamente aplicar las estrategias necesarias para la lucha contra la criminalidad. Ese es el primer punto.
1: Claro, es el primer punto y abordan obviamente en ITIN, ABCD y otros 5 subtítulos, si queremos llamarle, y habla de legislar en materia de seguridad ciudadana y en materia militar y policial, penal, procesal y ejecución penal con el fin de fortalecer. O sea, son requerimientos amplísimos, no solamente puntuales.
0: Sí, sí, pero el primer punto es la lucha contra la criminalidad, ¿no? Está pidiendo facultades legislativas trabajar el tema de la lucha contra la delincuencia. El punto 2 pide facultades legislativas de promoción y protección de los emprendedores y de las micro y pequeñas empresas y fomento de la formalización. El punto 3 también quiere facultades legislativas para legislar en materia laboral y de protección del empleo y protección social. Este punto es una papa caliente. A ver qué dicen los trabajadores. Entonces, en materia de simplificación administrativa, desregulación, ¿no?
1: Así es.
0: Eliminación de barreras burocráticas y reforma de la calidad regulatoria orientadas a mejorar los servicios al ciudadano, fortalecer la gestión pública y facilitar el desarrollo de actividades económicas.
1: Así es, Mario. O sea, es amplísimo. Luego la quinta en materia de desarrollo productivo e innovación.

0: reforma estructural, organización y modernización del regio, Estado.
1: Tenemos
0: el séptimo requerimiento en materia de reforma estructural, organización y modernización del Estado.
1: Y hay algunas disposiciones complementarias que tienen que ver con el régimen especial para la emisión e implementación de normas.

0: Keiko está pidiendo hacer leyes sin que pase por la Cámara de Diputados ni por la Cámara de Senadores.
1: En el entendido que es por el bienestar de la grande mayoría. Eso es lo que dice la teoría. Sin embargo, el hecho de que pase por las cámaras, alta o baja, como le llaman, es el hecho de que pueda ser analizada, discutida. Solo que en materia de emergencia del fenómeno del Niño, se pide, y en el tema de la inseguridad ciudadana, se pide que estas pasen de manera inmediata para que puedan tomar cartas en el asunto.
0: Así es. Ahí está, estos son los 7 puntos que pide Keiko para legislar, ¿eh? Que está pidiendo facultades legislativas. Víctor Ramoso Vitelseide, Centro de Información Digital.
2: Así es, Mari y Rafael, por aquí tenemos información y es que transportistas advierten un posible o una posible suspensión indefinida del servicio por el alza de precio del diésel. En este caso, dirigentes de una organización sindical conocida como Sindicato Único de Choferes Profesionales Transportistas de Loreto, se llama esta organización sindical de Iquitos, que advierte que podrían suspender de manera indefinida el servicio de transporte público si continúa el incremento de precio del diésel, combustible que, según señalaron, ha elevado considerablemente los costos de operación y poner en riesgo el sustento de cientos de familias. A través de un comunicado, los representantes del gremio indicaron que el transporte público masivo es el principal medio de movilización para miles de habitantes en las zonas urbanas marginales que no cuentan con vehículos particulares. Asimismo, afirmaron que antes del último incremento registrado, cada unidad destinaba más de 300 soles diarios únicamente para la compra de combustible. Los transportistas hicieron un llamado a las autoridades nacionales, regionales y locales para que planteen alternativas frente a la crisis que, según manifiestan, atraviesa el sector debido al constante aumento del precio del diésel y a la situación de informalidad en la que opera parte del servicio de transporte público.
0: ¿Y esta convocatoria es a nivel nacional, Víctor?
2: Bueno, es un comunicado que lo hacen de manera todavía regional. Es un grupo, el sindicato se llama Sindicato Único de Choferes Profesionales Transportistas de Loreto, que ha mandado un comunicado diciendo de que podría hacerse una posible suspensión indefinida del servicio por el alza de precio del diésel aquí en nuestra región.
0: No,
2: Loreto
0: es terrible,
2: porque
0: el incremento es,
2: sí, definitivo,
0: es bastante alto y ya llega a preocuparnos, ¿eh?
2: Sí, y yo la vez pasada, Mari, me parece que el sábado o domingo, creo que fue, puse, el sábado había puesto a 18 y tantos. Llegué al día siguiente y lo encontré a 19, ya casi a 20 soles.
0: Claro.
2: Bárbaro. Aumentó de un día para otro, aumentó exponencialmente. Y ya me parece que va a llegar hasta los 22 y de repente hasta los 23 soles, ¿no?
0: Sí, eso es terrible. No da ganas ya de moverse en vehículo, ¿eh?
1: Bueno, Mari, pero esto a no dudarlo, Mari, esto va a generar un problema que se tornará, o por lo menos se tornaría permanente. Porque vemos que la influencia de los conflictos internacionales en el precio del petróleo, quiérase que no, vienen a crear aquí o especulación, pero lo concreto es que el precio sube. Nadie puede encontrar una explicación sensata, pero ¿por qué sube? No, ya subió, porque la guerra y todo, no, ya subió. Y así que estamos en el libre mercado, al final
0: y
1: de cuentas.
0: Y tal como van las cosas, esto no tiene pare.
1: Y aquí indudablemente hay muchos, hablan especialistas, que tiene que cambiarse la matriz energética, en este caso el consumo del petróleo. En Lima hay alternativas cercanas, porque tienes al gas vehicular. Sin embargo, aquí o es petróleo, o es gasolina, o es 84, 95.
0: O es combustible.
1: No, fósil, como le llaman.
0: Exacto, o no es nada.
1: Sí.
0: Eso es tremendo, por eso es que aquí lo sentimos fuerte, por eso es la exigencia del mensaje presidencial, ¿no? La exigencia de que Loreto sea mencionado de alguna manera. No que nos meta en el saco a todos, sino que hay

0: una diferenciación con Loreto porque nosotros tenemos necesidades particulares. No nos llega el gas, pues. Partimos por ahí. No nos llega el gas.
1: Así es.
0: Ah, no tenemos gas domiciliaria. Tenemos que consumir el combustible, la gasolina en sus diferentes octanajes. Y eso es caro.
1: Y el combustible es caro. Que viene desde la capital con todos los costos y temas logísticos que hay, indudablemente.
0: Sí, terrible. Sí,
2: Mari, ajá. Y es que nosotros solamente pensamos, ¿no?, que el combustible solamente se utiliza, bueno, en ese incremento de precio nosotros pensamos que solamente para vehículos, ¿no? Pero también la realidad de nuestra región es que muchas familias que viven en la zona de las riberas utilizan este combustible, claro, de 84 para poder tener energía en su casa, ¿no? Es ahí donde ellos tienen que comprar directamente, y yo he visto imágenes de personas que me han enviado precisamente, donde casi también llega a 20 soles el de 84, Mari, el que aquí
0: el
2: es...
0: De 84, el de 84, que el combustible es más barato.
2: El más barato, imagínate esas familias que sufren día a día a veces para poder llevar un sustento a su hogar, el incremento de precios sin duda alguna.
0: El transporte fluvial,
2: definitivamente, ¿no? Mari, es muy preocupante la situación, claro, que estamos enfrentando ahora.
0: Decía en la gestión de Balcázar, me parece, hablaban de subsidio, esta vez se han... Dino mencionar.
1: No, Mari, yo creo que el inicio de este gobierno, sí, es una papa caliente, definitivamente. Total, ¿eh? Es una papa caliente, porque si hablamos, como bien lo puntualiza Víctor, no solamente es el combustible, si queremos aquí los constantes fluidos, las caídas de fluido eléctrico... Menciona electrolíneas como problema, que también consume petróleo.
0: Consume diésel.
1: Por ahí va el tema, y esto es un incremento de precios, probablemente, si continúan las cosas y si las cosas van así.
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0: La verdad es que los precios en los mercados también están de revienta, ¿eh? Uno va, ponte, con 50 soles al mercado, creyendo que va a comprar lo mismo que ha comprado la semana pasada, y resulta que compras menos, porque ya los precios se han incrementado.
1: Mari, el costo logístico es algo que hace subir el precio de manera así indefectible. Y en consecuencia decíamos que aquí ya nosotros... que consumimos el transporte, la gasolina, el motocarrista que está defendiéndose en mantener sus precios. Mari, aquí esto se generaliza porque es un consumo transversal. Si no es gasolina 84, 95, es diésel, es el que utiliza indudablemente los generadores de electroriente.
0: Así es. ¿Qué va a pasar? No sabemos cómo se va a manejar esta situación, ¿eh? ¿Qué va a pasar? Lo cierto es que no la estamos pasando bien. Los productos se incrementan día al día. Ahora que he mencionado electrodiente, creo que los cortes intempestivos no solamente es porque los equipos están hasta las patas, no tienen capacidad, ni ya han retenido el electrodiente, sino que no debe haber mucha plata para el combustible.
1: Bueno, lo que pones es en evidencia es un problema latente, ¿eh? Es un problema latente. Ojalá no sea así, ojalá tengan buena caja, porque ellos cobran diariamente.
0: Ojalá no nos equivoquemos, ¿ah? Toquemos madera para...
1: Así es.
0: Sí, porque si no sería complicado, sería doblemente complicado.
1: Pero insisto, este es un tema que no lo vamos a normalizar, pero sí lo vamos a tener que soportar. Entonces aquí la pregunta es, ¿cómo hacer? El precio no puede subir de manera indefinida. Aquí el Congreso, el Gobierno Nacional, tienen o subsidio, como se hablaba, o cuál es la solución.
0: Algo se tiene que hacer, definitivamente. 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
0: 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Estamos de vuelta con Arpegio Noticias con Mari Pérez.

0: seguimos, 7 de la mañana con 40 minutos. 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Estamos con Gianmarco Ríos Ríos, el ingeniero Gianmarco Ríos Ríos. Él es candidato a primer regidor por Fuerza Popular en San Juan Bautista. Acompaña a Pancho Sanjurjo en San Juan Bautista. Ingeniero Gianmarco Ríos Ríos, ¿cómo está? Buenos días.
1: ¿Qué tal, Marita? Muy buenos días. Un honor por la invitación acá en tu programa. A través de tu medio queremos llevar un saludo a mi pueblo de San Juan Bautista y a todos los televidentes que te siguen a través de las redes sociales, que es muy sintonizado.
0: Gracias, ingeniero Gianmarco, Gianmarco Ríos. La campaña está intensa, nos quedan 2 meses de campaña fuerte, tengo entendido. ¿Cómo va? ¿Qué zona ya han visitado? ¿Cómo están siendo recibidos por la población?
1: Marita, justo la semana pasada hemos tenido una visita a toda la cuenca de Río Itaya.
0: ¿Toda la cuenca de Itaya?
1: Sí, hemos caminado ya el 95% de los pueblos de Río Itaya. Déjame decirte que los 8 años que Don Pancho ha salido de San Juan Bautista, no ha habido casi nada de progreso para esos pueblos.
0: O sea, hace 8 años que Don Pancho Sanjurjo ha dejado de ser alcalde de San Juan Bautista. Y ahora que vuelve en esta época de campaña, han ido los pueblos y no hay nada.
1: No hay nada.
0: Han hecho sus los que estuvieron en gestión.
1: Los antecesores alcaldes que han pasado, las dos gestiones no hicieron casi
0: nada. No hicieron nada.
1: Por los pueblos del Río Itaya. Eso nos ha llevado mucho la atención a nosotros. Incluso nos ha dado un recuerdo a la población en su gestión de Don Pancho, con su programa que él lo tiene, las familias emprendedoras. Ajá. Él llevaba las incubadoras a los pueblos para que él los enseñe a la gente municipal y a las madres de familia a cómo conservar el tema de la producción de los huevos, en este caso con las gallinas ponedoras, con su programa que él normalmente hacía el ejemplar en el tema productivo. Y hasta ahora lo conservan hasta sus incubadoras que él les ha donado. Y

0: Ahorita le están haciendo.
1: Están utilizándolo.
0: Están haciendo la utilización. Ajá. Eso lo recuerdan al señor Pancho, que él llevaba asistencia técnica a la población para su producción de sus tierras, de los señores. Y nos hemos dado con la sorpresa que los señores han aumentado más su necesidad. Y la población acepta a don Pancho porque él ha sido el único alcalde en esa generación que les ha prestado asistencia técnica. Les ha llevado el apoyo del Estado, la maquinaria del Estado, a su centro de vivienda.
1: Los alcaldes que vinieron después de Pancho, de don Pancho Sanjurjo, ¿no hicieron nada?
0: Totalmente abandonados, Marita.
1: Wow.
0: Esa es la realidad que sufren nuestros vecinos.
1: ¿Y el de ahora, Joel Palimango, tampoco?
0: Eso es lo que nos sorprende, porque justo yo vi en unas portátiles un código de inversión que había un tema de apoyo al tema a agricultores.
1: Ajá.
0: Pero yo no veo nada los fines de semana de producción. ¿A dónde se va toda esa producción? ¿Dónde fue toda esa inversión para el tema del eje carretero, para el tema del eje de Rivitaña? Hay un código de inversión, hay una tarea ahí para la Contraloría, claro, para investigar dónde se fue ese fondo, a dónde se dio ese recurso, porque no se ve. Yo trabajo en el eje carretero, señora Mari, todos los días camino, soy muy amigo del pueblo de Ex Petrolero, San Lucas, La Unión, está también este Cahuide, está también este Nuevo Horizonte, 13 de febrero, y me comentan que no hay nada de apoyo de la municipalidad con tema de lo que son agricultores. Cero nada. Apoyo de la municipalidad. No hay ni asistencia técnica, no hay apoyo con los insumos, absolutamente perdidos.
1: Nada, absolutamente. Ahora, con Pancho vuelve.
0: Con Pancho vuelve.
1: ¿Qué vuelve con Pancho? ¿Cuáles son esos grandes proyectos que la gente está esperando con mucha expectativa?
0: Los pilares más importantes de nosotros es el agua, Marita. Queremos llevar aguas a los asentamientos humanos, que eso sufre mucho el pueblo de San Juan Bautista. Si bien es cierto, San Juan ahorita está creciendo, pero desordenadamente. Ahorita estaba revisando el nuevo PDM ya para el distrito de Iquitos y la provincia, en este caso de Maynas, y San Juan Bautista no está prestando mucha atención. Esa PDM va a ser pilar para nosotros, porque desde ahí se va a enmarcar los proyectos privados y públicos para el distrito, pero no se está ajustando a nuestra realidad. Se está ajustando a temas que no convienen a la población. Y eso nosotros en gestión también vamos a entrar a revisar. Como Consejo de Regidores, nosotros tenemos esa facultad de poder nosotros solicitar una nueva reevaluación al tema, a lo que nos va a competir a nuestra jurisdicción, porque San Juan Bautista está creciendo y debemos darle el valor agregado con nuestras herramientas municipales. Las herramientas municipales son que van a traer a los inversores privados.
1: Van a promover inversión privada.
0: Obviamente, eso es lo que mueve la economía, Marita. La inversión privada es que mueve más del 90% de la economía en el Perú.
1: ¿Y qué rubros creen ustedes que podría despertar el interés de los inversionistas privados?
0: Ahorita, Marita, con la visión que tenía don Pancho, y ahorita se está ya dando realidad de las carreteras. Don Pancho, en su primera gestión de alcalde, él decía que quería hacer la ruta turística de San Juan Bautista. Uh-huh. Ahorita se está terminando de ejecutar con los expedientes que él ha dejado. Empieza desde Pares Agustinos.
1: Ya.
0: Se empalma en Santa Clara, se empalma Santo Tomás, y de ahí ahorita don Pancho ya le va a impulsar el proyecto de Santo Tomás a Quistococha, Sungarococha, que ya está a la pista. Sungarococha, ahorita, yo me fui hace 3 días allá en Chama, el movimiento económico que tiene ahora ese pueblo, no es el Yanchama de hace 5 años atrás. Santa Clara no es el Santa Clara de hace 8 años atrás. Padres Agustinos, que era una zona totalmente abandonada, ve a ver ahorita el movimiento económico de las microempresas que se están creando, ferreterías, grifos, farmacias, lavaderos,
1: definitivamente
0: restaurantes.
1: La carretera atrae inversión, ¿no?
0: Obviamente,
1: atrae el fomento de microempresarios.
0: Claro, el... La maquinaria del Estado sirve para dar ese soporte a las microempresas. Nosotros, como conocedores, ya he trabajado con don Pancho en su tiempo de segunda gestión y sé que la visión que tiene él. Ahorita, uno de los proyectos es conectar ahora Llanchama hasta el Barillal. Existe una trocha, hemos estado caminando el otro día por ahí con los agentes municipales del sector y ellos reconocen todos los trabajos que ha hecho don Pancho. Ahí don Pancho ha hecho colegios, ha hecho centros comunales, locales comunales de la población, alcantarillas de pase. Todos esos trabajos, pequeños y grandes obras que ha hecho don Pancho, la población lo recuerda. Por eso quiere que regrese.
1: Y son totalmente viables, ¿no? O sea, ejecutables, ya se ejecutaron. Y otros podrían ejecutarse con mucha facilidad.
0: Exacto. Ahorita tenemos nosotros un buen equipo técnico, Marita, de jóvenes preparados ya y con experiencias de gestión pública que nos van a ayudar a que esto se pueda encaminar mucho más rápido. Con los enlaces que se va a tener ahora con nuestros senadores, con nuestros diputados, con la presidenta, este mecanismo se va a facilitar mucho más rápido. Tenemos la buena convicción que la población le va a dar nuevamente la confianza a don Pancho, porque don Pancho es del pueblo. El eje carretero lo extraña, don Pancho. Extraña visitar a tu alcalde, pero no sacando cita.
1: Con don Pancho no va a haber la cita, no va a tener que sacar cita los sanjuaninos para conversar con el alcalde.
0: Para nada, Marita, al contrario, don Pancho es una persona netamente conocedor de las necesidades de la población y de los gestores. Él va a sacar nuevamente su mesita en su callejón, como lo solía hacer, y desde ahí va a escuchar al pueblo. Y lo mismo va a hacer su cuerpo de regidores. Vamos a sacar un mismo lineamiento, pero un horario paralelo a él para que no se pueda cruzar.
1: Los regidores del grupo de don Pancho, o de repente otros se sumen, ¿van a también atender al público de esa manera?
0: Obviamente, Marita. Nosotros vamos a ser elegidos por el pueblo y vamos a tener que tener una ventana para ellos. Vamos a sacar también nosotros el mismo prototipo que es nuestro líder, don Pancho, sacar nuestra mesa y escuchar a la población y hacer una agenda para poder nosotros ya poder acelerar su proceso de trámite.
1: O sea, los regidores que van a entrar con a Pancho Sanjurjo no van a ser figuras decorativas, ¿no? O sea, van a hacer su trabajo, claro, como tiene que ser.
0: Vamos
1: fiscalizar, aprobar algún proyecto que haya y que tenga que pasar por regidores y atender a la población.
0: Exactamente, vamos a hacer un soporte más del lineamiento del alcalde. Vamos a seguir nosotros todas las necesidades de la población y en el campo, Marita. Vamos a ir al campo, vamos a ver las realidades que hay en el campo y llevar desde esa ventana al gabinete para que ya se pueda eso caminar.
1: Ah, mira, qué bueno, qué bueno que todos estén mirando a una misma dirección.
0: Exacto, esos son los propósitos de que el pueblo, nosotros tenemos que tener la mentalidad de servir a la población, no servirnos del cargo. Eso siempre he llevado los buenos lineamientos de mi padre, un caminante, luchador social, dirigente, ya más de 20 años.
1: Edgar Ríos, ¿no?
0: De Villa Diznarda. Ajá. Yo me he crecido en Villa Diznarda, me he formado en Villa Diznarda, conozco la realidad, cómo se ha desarrollado Villa Diznarda y la lucha social que mi padre ha llevado en dándole todos los servicios básicos a ese pueblo cuando nosotros habíamos encontrado un pueblo que no tenía luz, no tenía agua, no tenía local comunal, no tenía alcantarilla de pase, no tenía lo básico, ni titulación. Todo eso, mi padre ha encaminado en gestión junto con don Pancho. Villa Diznarda.
1: Sí, ha caminado duro, ¿ah? Ha caminado duro con don Pancho Edgar Ríos. De ahí viene tu vena política, ¿no?
0: Claro, mi madre también es luchadora social. Mi mamá es una vivandera del Mercado Central, tiene su puestito ahí. Ella ha sido dirigente también más de 6 años ahí. Ay, en el Mercado Central. Llevo en la sangre la parte dirigencial y el rumbo social. Eso también me ha ayudado. Con el apoyo de mis padres, podré también yo estar en la línea política y poder estar al servicio del pueblo.
1: Qué bien, ingeniero Gianmarco Ríos, candidato a primer regidor en la Municipalidad Distrital de San Juan Bautista. Acompaña a Pancho Sanjurjo, que postula, como todos saben, a la alcaldía de San Juan Bautista. Ingeniero, dígale a la población, ahí está su cámara, y nos escuchan a través de la frecuencia 102.1. Díganle a la población, ¿por qué tendría la población sanjuanina, por qué tendría que darle la confianza a Pancho Sanjurjo, al equipo de Fuerza Popular en San Juan?
0: Muy fácil, Marita, querido pueblo de San Juan, con Pancho Sanjurjo vuelve las oportunidades, vuelve el desarrollo, vuelve el apoyo social integral para todos los moradores de San Juan, oportunidades para los jóvenes. Don Pancho sí realizó el tema del Senati Popular. Él va a crear la sugerencia de la juventud para que desde esa ventana del Estado ustedes puedan tener ya un aparato de experiencia para cualquier rubro que ustedes se puedan emplearse con los convenios que nosotros vamos a generar a través de la municipalidad ante todas las instituciones públicas y las instituciones privadas para generar una ventana de oportunidad a los jóvenes que ahora no tienen trabajo, salen de la universidad a buscar su tema de prácticas y no tienen una oportunidad. Yo he sido uno de ellos, a veces, Marita, he salido a buscar oportunidades cuando han salido a mis prácticas de la universidad, pero no hay esa ventana, no hay ese apoyo de tu institución, y la municipalidad va a ser un soporte en ello, va a ayudar. A través de la sugerencia se va a encargar de hacer todas esas gestiones para que ese joven sanjuanino que sale de la universidad, sale de su carrera técnica, tenga un espacio para que eso sea como una experiencia laboral y pueda traer también ellos trabajar en otras ventanas si ellos ya lo requieren, que sea necesario. Eso va a ser la municipalidad, va a traer más obras, va a traer más titulación. Yo he trabajado en temas de formalización. Hemos titulado más de 25 pueblos como distrital, como municipalidad distrital. Hemos roto ese tabú que decían, que he escuchado por ahí al alcalde distrital. Nosotros no tenemos la competencia. Mentira, Marita. La municipalidad es una institución, empresa jurídica del Estado. Tiene facultades, solamente que no la están explotando con las normativas adecuadas. Nosotros como San Juan tenemos ahí en archivos las pruebas, los pueblos que nosotros hemos entrado, que la municipalidad distrital sí formaliza su área de su territorio.
1: ¿Y eso van a hacer ahora?
0: Eso lo vamos a reforzar, lo vamos a impulsar, porque se va a crear la gerencia de titulación para el distrito de San Juan.
1: Especialmente para titulación.
0: Para titulación. Para titulación, porque eso es lo que necesitan los sanjuaninos, formalizar sus propiedades. Nosotros lo hemos hecho en su tiempo de Pancho Sanjurjo. Me sorprende que el actual alcalde no pueda tener esa capacidad de poder asumir ese valor agregado para llevar al pueblo de San Juan Bautista. Me sorprende. Pero con Pancho eso todo va a cambiar.
1: Todo cambia. Muy bien, cambia para bien, ¿no? Para mejorar la calidad de vida de la población sanjuanina.
0: Llevamos el mensaje de nuestra lideresa, vuelve el orden. Vuelve el orden y regresa a las obras.
1: Vuelve el orden, regresa a las obras. Gracias, ingeniero. ¿Eh? Muy amable.
0: Muchas gracias a usted, Marita. Gracias. Saludos para todo mi querido pueblo de San Juan Bautista.
1: Gracias. Buenos días. Le agradecemos al ingeniero Gianmarco Ríos, candidato a primer regidor, acompañando a Pancho Sanjurjo en el distrito de San Juan Bautista. ¡Nos vamos! Keiler Ramírez, vamos contigo.
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3: Gracias, compañero, por el pase. Hemos llegado al asentamiento humano Los Algarrobos, donde este momento se está dando una gran actividad con Jairo el Pucacho. Ya la gente está
1: Jairo Bizarra el Pucacho está haciendo una actividad ahí, ¿no?
3: Así es, Mari. Acá los vecinos ya están recibiendo con los brazos abiertos ya a Jairo el Pucacho. Vamos a conversar con Jairo. Jairo, buenos días. Jairo, buenos días. Estamos en vivo para Arpegio Noticias con Mari Pérez.
4: Buenos días, Marita. Buenos
1: ¿Cómo
4: días.
1: Estás? Tus, ¿cómo estás? ¿Cómo estás, Jairo? Buenos días.
4: Puntas. Buenos días a mi querido Punchana. Hoy con la bendición, contentísimo, sobre todo de estar en este sector de Caperata, Los Algarrobos, sobre todo con nuestros vecinos, dialogando. Hoy juntos nos encuentra acá tu reportero con esa actitud, y nos encuentra acá conversando con los dirigentes, dialogando de todo este sector y sobre todo también recogiendo hoy necesidades y decepciones también. Pero aquí estamos con la fortaleza de nuestro Dios, sobre todo hoy a pedido de nuestros vecinos de este sector, hemos dado mantenimiento, la descolmatación, la limpieza y la habilitación también que nos piden hoy para este sector. jugador de la canchita múltiple que tenían hace muchísimo tiempo, pero por dado el descuido y la indiferencia se han abandonado con la hierba, la maleza, pero aquí está nuestra cuadrilla y ejército de guerreros y guerreras haciendo la limpieza. Y gracias a ellos, sobre todo también, que he visto la presencia muy activa, sobre todo de la colaboración para la limpieza, la descolmatación, la limpieza de las hierbas, y en estado muy activos. Hoy estamos casi terminando toda esta limpieza y hoy me ha tocado también conversar con nuestros vecinos. Y aquí estamos, Marita, sobre todo recogiendo también esas inquietudes, opiniones para nuestra próxima gestión, dada la venia del pueblo y la voluntad del pueblo también.
1: Ahora, Pucacho, Jairo Vizerra, esto es una demostración que cuando ya ingreses a la municipalidad como alcalde de Punchana, va a haber un trabajo articulado entre la población y la autoridad municipal, en ese caso.
4: Definitivamente, Marita.
1: Todo tu equipo.
4: Definitivamente, Marita, hoy en lo que estamos haciendo, estamos replicando los diferentes sectores de mi querido Punchana, no solamente los asentamientos humanos, la zona urbana, sino que también nos vamos a las diferentes zonas de la zona ribereña, nuestros hermanos. La semana pasada hemos estado en el sector de Picuruyacu, hemos estado en Momoncillo, y gracias al respaldo contundente. Pero hoy es se va a replicar no solamente en campaña, sino que le vamos a dar continuidad en nuestra próxima gestión, porque esto es nuestra función, mantener a un distrito limpio, seguro, ordenado, que sienta la población y que perciba que hay una autoridad municipal que dialoga con sus vecinos, con su pueblo, y hoy estamos rompiendo ese esquema, Marita, hoy estamos demostrando que tenemos ganas, gestiones y mucho compromiso por Punchana.
1: Quedan 2 meses, Jairo, 2 meses, Pucacho, para que termine la campaña.
4: Definitivamente, Marita, se está acabando en 2 meses un gran paso. Se está acabando también con muchísimo amor, con muchísima ahínco, con mucha expectativa. No nos sentimos hoy confiados. Por el contrario, hoy nos sentimos muy seguros del trabajo que hemos venido realizando en todo este tiempo, largo tiempo, sobre todo este reconocimiento que hoy la población uno percibe con muchísimo cariño, ese afecto que hoy nos dan nuestros niños, nuestros jóvenes, las personas de la tercera edad, hoy lo reconocemos con muchísimo amor y hoy acepto y sobre todo muchísima humildad. Ese cariño lo vamos a mantener intacto por todo este tiempo y lo de que me quede de vida, esa es una promesa que sale del fondo de mi corazón, Marita.
1: Una de las cosas, Pucacho, que ha permitido que hagas clic con la población punchanina, que haya empatía, es precisamente la humildad que siempre te ha caracterizado. No cambie, Pucacho, cuando seas alcalde,
4: Gracias, Marita, hoy por la diferencia y lo que pueden ver tus ojos, pero también hoy se replica, se refiere hoy a nuestra población, lo llevamos innato. Hoy el poder no me tiene por qué empoderar, ni mucho menos también a mi equipo que me acompaña. Siempre hablamos de muchísima humildad, pero sobre todo siempre hablamos hoy con nuestra militancia, simpatizante y toda nuestra relación, que en la vida hay que ser agradecido. Y por eso, Marita, desde el día 5, con la venia de nuestro pueblo, del día 4, marcando los 4 corazones, que se termina la primera gran etapa, el día 5 empezamos también una etapa de agradecimiento, casa por casa, sector por sector, con toda nuestra militancia, hasta tomar la posta que es el 1 de enero de 2027. Pero mientras tanto, seguimos agradeciendo, porque en la vida hay que ser agradecido, Marita, y hoy nos toca un gran recorrido agradecer a nuestro pueblo por más de este 47% que hoy se respalda y a los que también nos dieron su confianza. Vamos a trabajar porque Pucacho va a trabajar por todo un Punchana, porque ama, gestiona y se compromete a seguir trabajando.
1: El día 5, lo que significa que el 4 de octubre son las elecciones, el día 5 ya conocidos de manera parcial el resultado de las elecciones, tú vas a ir a agradecer a la población.
4: Así es, Marita, nos toca un gran recorrido, agradecer sector por sector por todo ese respaldo. Confío en la voluntad del pueblo, en la voluntad popular. Tengo la plena confianza y la seguridad que ese 4 de octubre vamos a ganar. Porque vamos a ganar porque confío en mi militancia, confío en mis simpatizantes, en mi organización, en el trabajo arduo y que se refleja hoy en este 47% contundente que manifestamos.
1: Nadie te mueve de ahí, Jairo, nadie te mueve.
4: ¿Perdón, Marita?
1: Nadie te mueve de ese primer lugar con un abrumador 47%.
4: Gracias, Marisa, pero hoy seguimos trabajando a pesar de que tenemos un abrumador 47%. Seguimos trabajando, no hemos ganado nada, y habiendo ganado, vamos a seguir trabajando, porque esa es nuestra construcción, más trabajar, devolver la confianza que el pueblo hoy necesita, diálogo permanente, acciones permanentes, y hoy, como está hoy, su reportero nos ve en la cancha, trabajando juntamente con el pueblo.
1: Te agradecemos, Jairo, muy amable. Jairo, el
4: gracias, Cacho, ti, ¿no?
1: Gracias. Aló, se escucha.
5: ¿Se fue? Sí, Mari, todavía me encuentro acá en el lugar.
1: Ya, muchas gracias a Pucacho, ¿ah?
5: Sí, Mari, se ve una cantidad de jóvenes que está respaldando a Jairo Pucacho, así que este 4 de octubre ya se marca los cuatro corazones de Somos Pueblo. Esta fue la información, compañeros, adelante en los estudios.
1: Gracias, Keller, muy amable. Vamos a la pausa, regresa.

0: ya regresamos con Arpegio Noticias con Mari Pérez.
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Estamos de vuelta con Arbequio Noticias con Mari Pérez.

0: Vázquez, próximo gobernador regional de Loreto. Teddy Vázquez, con esa tranquilidad que le caracteriza a Teddy Vázquez, está cautivando la simpatía de la población de una manera exponencial, diríamos, ¿eh? ¡Qué bárbaro!
1: Mari, el ángel que tiene es de un empresario que quiere comerse el pleito entrando a la política, cosa que usualmente los que han candidateado siempre han sido ya a los que le llaman los políticos tradicionales. Eso está marcando la diferencia, que un empresario o varios empresarios en realidad del sector y más aún turístico impulsen la idea de administrar un gobierno regional con todos los recursos, claro, que hay, pero de manera eficiente, de manera efectiva y para el beneficio de la grande mayoría.
0: Porque Teddy Vázquez va a gerenciar.
1: Exactamente.
0: Desde el gobierno regional de Loreto a la región. Va a gerenciar, va a ser un gerente.
1: Así es.
0: Desde la gobernación regional. Y eso es importante porque él sabe cómo hacerlo.
1: Mari, definitivamente.
0: Toda su vida ha gerenciado sus,
1: claro,
0: empresas.
1: La palabra que tú pones es bastante grande. El gerenciar una empresa, una institución, una, por muy pequeña que sea, una organización, requiere de conocimiento, sobre todo, requiere no solamente de conocimiento, sino la entrega, la entereza de hacerlo de manera honesta, de manera responsable. Y, como decíamos nosotros, el gobierno debe darse por resultados. Y eso es lo que nosotros normalmente deberíamos hacer a cada salida de gobernador o de alcalde o de funcionario, una evaluación, a ver cómo entraste, qué generaste y cómo te estás yendo, dejando qué resultados.
0: Indicadores, herramientas de gestión. Teddy Vázquez sabe cómo manejar desde el gobierno regional todo lo que Loreto necesita. Él conoce, por eso leía un comentario en las redes sociales, un comentario de un comunicador y decía, este señor me cae bien, Teddy me cae bien, y enumeraba por qué razones el tema de la confianza, porque tenemos que partir por un punto en particular, la confianza.
1: Así es.
0: Tenemos que confiar en la persona a quien vamos a depositar nuestro voto, a quien le vamos a dar nuestro voto. Y Teddy inspira eso.
1: Así es, Mari.
0: Inspira confianza.
1: Transparencia.
0: Exacto.
1: Y yo le he dicho algo importante y que justamente estoy investigando a ciencia cierta para darle más luces a nuestra gente linda que está enganchada en los 102.1 de Radio Arpegio Miglo Máximo. Es el hecho de que el Ministerio de Economía entrega a las autoridades de turno herramientas o instrumentos de control y gestión. O sea, no tienes que ir a buscar a un iluminado. Los tiene, los da, te los da. Entonces,
0: exacto,
1: queda la administración utilizarlos. Pero como tiene su dificultad y es el cierra puertas a muchas cosas que hay los sabiondos de la administración pública que se meten allí y se han perennizado en los cargos para poder hacer las famosas desvíos, por no llamar otra cosa.
0: Teddy Vázquez sabe cómo hacerlo. Lo hemos tenido aquí en varias oportunidades y él sabe que cómo apoyar a los motogarristas, sabe cómo apoyar a los pequeños y medianos empresarios. Él fue el primero que inició el tema de los créditos con aval del gobierno regional de Loreto, ¿no? Él le va a decir a los bancos, señores, den préstamo a los pequeños empresarios, pequeños comerciantes, y el banco le va a decir, pero señor, ¿y si devuelven, no tienen capacidad de pago? No, el gobierno regional es el aval. Es el aval.
1: Mari, es una movida interesante.
0: Sí, sí, sí.
1: No se,
0: claro,
1: ha escuchado nunca antes esto, que tu gobierno te pueda avalar, pero se hace en situaciones comerciales normalísimas.
0: Pero la ley lo permite, no sé por qué no lo hacían,
1: claro,
0: no lo hacían
1: antes. 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
0: Exacto.
1: Y eso es absolutamente importante. 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
0: Totalmente.
1: Lo que se tiene que tener es una administración por resultados.
0: 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Nos vamos con Pedro Perico. Vamos, Pedro Perico, te escuchamos.
2: Gracias, Mari. A esta hora de la mañana yo ya estoy por llegar a Iquitos, estoy pasando la Petrolera, Barrio Florido, pronto ay, estamos
0: ay,
2: ahí.
0: ¿Ah?
2: Porque vamos a traer desde Iquitos a Indiana los banners de Teddy Vázquez.
0: ¡Ah, mira, qué ay, bueno!
2: Hay gente acá en Indiana, hay moradores, a pesar que no tiene candidato al distrito de Indiana, porque renunció el que iba a ser su candidato, lamentablemente, esta jugada han empezado a hacer los partidos políticos, no solo con Teddy, sino con otros también, ¿no? Pero hay gente que sí me ha aceptado poner los banners de Teddy Vázquez, así que don Teddy, tranquilo, ya llego para recoger tus banners y venir. Sin embargo, Mari, te ajá, cuento que nos han llamado desde el terminal nuestros amigos y vecinos de ese Perico, habla por la radio, pues, el trayecto entre el Gris Juan Parito y el aeropuerto, sumamente descuidado, muchos baches, hablando en loretano, muchos huecos.
0: Hueco, hueco, ¿no?
2: Exacto, como si ahí fuera la guerra del Golfo.
0: Eso. ¿No?
2: Así que hacemos eco de eso y cumplimos con ese deber y ese encargo porque ellos confían en Arpegio Noticias y Mari Pérez Comunica. Hay que ir a arreglar este tramo entre el aeropuerto, ¿no? Y el grifo Amparito, donde está la entrada de mamá Irene, para seguridad de nuestros conductores. No hubiéramos querido estar ahí para conversar con los motocarristas y todos, que son los que más sufren, ¿no? Los motociclistas. Porque los colectivos, que son un poco más grandes, hacen más llevadero estos huecos. Bueno, pero esa es la información, Mari, esa es la información.
0: Te agradezco, Pedro Perico, muy amable. Gracias.
2: Adelante usted.
0: Gracias, Pedro Perico, muy amable. 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
0: Nos vamos con Víctor Ramos, un vídeo del CID. Centro de Información Digital. Vamos, Víctor, ¿qué novedades?
3: Así es, Mari y Rafael, por aquí tenemos información en las redes sociales. Y bueno, pues sigue la alerta, sin duda alguna, referente pues a la contaminación de nuestros ríos debido a la minería ilegal. Y es que otra vez Loreto se ha pronunciado, pero esta vez Mari y Rafael lo ha hecho explicando un poco más, advirtiendo de que esta contaminación del río Nanay eleva el costo del tratamiento del agua, según el...
1: Lógico.
3: Así es, el gerente general de Ciudad de Loreto, Raúl Linares, advirtió que la contaminación del río Nanay está generando mayores dificultades y costos en el proceso de tratamiento del agua potable que abastece a nuestra ciudad. Explicó que la actual temporada de vaciante obliga a utilizar una mayor cantidad de insumos químicos para garantizar la calidad del servicio. Linares señaló además que existe preocupación por la posible presencia de metales pesados, especialmente mercurio, vinculados a la minería ilegal que se desarrolla en la cuenca. Indicó que esta situación representa un riesgo para la principal fuente de captación de agua de los distritos de Iquitos, Punchana, Belén y San Juan Bautista. El funcionario informó que con el apoyo del Banco Interamericano de Desarrollo se ejecuta un estudio batimétrico en aproximadamente 27 kilómetros del río Nanay para evaluar las condiciones del lecho y determinar la viabilidad de una nueva captación. Sin embargo, advirtió que la contaminación de los sedimentos podría afectar este proyecto impulsado junto con el Ministerio de Vivienda. Así que es un llamado a, sin duda alguna, poder ponerle tremenda atención a este problema que se viene presentando en nuestros ríos, Mari.
0: Preocupa triple, quíntuple, realmente preocupación muy grande, ¿eh? Porque San Loreto está reiterando ya la alarma, no solamente por el daño que puede ocasionar a las personas consumir el agua en Nanay, porque se está contaminando con la minería ilegal, sino que los costos de tratamiento del agua, porque ¿de dónde jalamos agua para consumir en Iquitos? Del Nanay.
1: Así es.
0: Del Nanay. Y esa agua está viniendo ya contaminada, porque ahí están los malditos mineros ilegales.
1: Mari.
0: Y ya, si antes le echaban, ponte, 10 milímetros de sustancia para poner potable el agua, ahora le tienen que echar mucho más.
1: Mari, me alegra de un lado y me enoja de otro lado el hecho de que Seda Loreto, con esa parsimonia, ahora sí ve, porque están afectándose sus bolsillos, indudablemente. ¿Por qué? Porque para poder potabilizarla se necesita tener mayores químicos. Obvio que toca su bolsillo, pero esto no es un problema de ahora. Este es un problema desde hace mucho tiempo, que han tenido que salir ellos con su pancarta. Cuando se hacen las protestas, también formar parte de la población y decir, aquí estamos, yo que tengo que potabilizar tu agua, denuncio que en realidad los índices están creciendo de manera acelerada. No ahorita, porque si afecta su bolsillo, ahora dice, ahora sí tenemos que defenderlo. No, señores, hay que hacerlo de manera permanente y contundente. Y todos.
0: Bien, ¿debieron hacerlo antes? Sí, totalmente de acuerdo. Pero esa voz técnica que está dando en ese momento nos ayuda muchísimo. Porque el Nanay se tiene que defender. Hay ya evidencias claras que el río ya está contaminado. Ayer mostraban en las imágenes los pescados, ¿no? Como es, se nota clarito la contaminación del Nanay. Y hay peces que están hinchados, ¿no? Y así estamos consumiendo. Mari, así estamos consumiendo.
1: Esa, como bien dices tú, es una realidad que lamentablemente no es reciente, pero que ahora que ellos, como voz autorizada, vienen a llamar la atención. ¿Cuántas marchas no se han hecho, Mari, contra la minería ilegal? Contra el hecho de que la Marina de Guerra es inerte, no actúa, las Fuerzas Armadas están pintadas. Ahora es cuando la alarma debe darse, pero con mayor énfasis.
0: Exacto. Algunos dicen, no, pero el agua que consumimos se puede disolver, se puede tratar utilizando ya sustancias. Y los peces...
1: Claro.
0: Nosotros consumimos cualquier cantidad de peces, de pescado, en Iquitos. Lo comemos día a día y los peces son los que están muriendo por contaminación.
1: Mari, estamos viendo solamente el lado urbano, pero ahora esa gente que no tiene opción, que vive en las riberas y que coge obligatoriamente esa agua para consumirla.
0: Y come pescado todos los días.
1: ¿Y quién le dice, oye, te están muriendo poco a poco? ¿Quién sale a defenderlo? Es obvio que es un grande problema que estamos descuidándolo de manera negligente.
0: Ojalá que este llamado, esta información que alcance el Electroriente, será Loreto. Un poco tarde, pero al fin, ya llegó.
1: Hay que unirnos.
0: Sea para que nos movamos, nos movilicemos en defensa de la NAI, en defensa de la vida. No hay otra cosa. 8 de la mañana, 27 minutos. 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
0: 8 de la mañana con 28 minutos. Keiko Fujimori, la presidenta de nuestro país, está siendo elogiada tremendamente, ¿eh? Porque se ha convertido en la... A ver. En la... La modelo de las prendas de vestir de Gamarra. Pero de verdad, ¿no? Prendas bien bonitas en Gamarra. Y la tela peruana, wow, la textilería peruana.
1: Mari, aquí no hay mensaje subliminal. Aquí ella se ha cargado Gamarra, la industria textil peruana, la moda peruana, los estilistas peruanos, se los ha puesto en el hombro y ha dicho, van a ir conmigo a donde yo
0: sí,
1: vaya.
0: Sí, qué bueno.
1: Es la mejor promoción que hay.
0: Qué bueno.
1: Es la mejor promoción que hay.
0: Yo me quedo sorprendida. Todo lo que ha llevado, ha puesto Keiko Fujimori, es de Gamarra, con motivos peruanos.
1: Orgullo,
0: ¿no?
1: Sí, orgullo,
0: impresionante.
1: Mira, yo que he estudiado en esa zona de Gamarra, en La Victoria, Mari, hay cantidad de puestos y gente que produce, sí, algunos de repente de manera inadecuada o inapropiada, sin embargo, se dan el día a día, sí. Y hay una producción intensa. Porque hasta el Mundial hicieron obras con cantidades enormes de todas las camisetas, Mari, y movió la economía de la industria.
0: Claro, y lo de Gamarra, están pues con una creatividad al máximo. Recuerdo, habíamos perdido en el Mundial, no sé, se quedaron con algunas prendas, comenzaron a venderlo, pero enseguida ubicaron e identificaron otro
5: nicho de mercado.
0: Otro nicho de negocio inmediatamente. Eso, así son los peruanos.
5: Es la creatividad peruana.
0: Así son los peruanos. Así que bien que esté recibiendo el apoyo decidido de la presidenta Keiko Fujimori. Pero de verdad que es elegante. ¿Eh? Sí. Qué elegancia, pobre. Qué elegancia. ¡Regio! Bueno, vamos a la pausa. Regresa.

0: ya regresamos con Arpegio Noticias con Mari Pérez.
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2: 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Estamos de vuelta con Arpegio Noticias con Mari Pérez.

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0: Nos vamos con Víctor. Víctor Ramón Zombie, estamos listos, Víctor. ¿Qué nos trae en las redes a esta hora de la mañana? Centro de Información Digital, CIB. Víctor, ¿qué novedades?
2: Así es, Mari, por aquí estamos revisando información en las redes sociales y, por supuesto, hay una información que se viene confirmando ya en las redes sociales, y es que este terremoto que hubo en Japón de 7,1 que se registró precisamente el día martes, me parece que se ha registrado este terremoto devastador.
0: Sí, celebrábamos,
2: así es. Ajá. Se ha registrado, ha aumentado la cifra de fallecidos, el balance de fallecidos tras este terremoto de magnitud 7,1 registrado en la prefectura japonesa de Kumamoto. Aumentó a 34 los fallecidos. Las autoridades determinaron que 25 de las muertes fueron causadas directamente por el sismo, mientras investigan la relación de los otros 9 decesos con la emergencia. 7 personas murieron en Aeonmal de Kashima después de una explosión y el colapso de parte del edificio. Otras 8 fallecieron tras el derrumbe de una chimenea en una fábrica de Nippon Paper Industrias en Yatsushiro, donde continuaban las labores de rescate. Así que, según la información que se tiene, se reportó que las réplicas, el calor extremo y los cortes de agua y electricidad dificultan la atención de los damnificados. Miles de personas permanecen todavía en refugios, mientras importantes empresas automotrices y de semiconductores suspendieron temporalmente sus operaciones para evaluar los daños. Se eleva a 34 entonces los fallecidos, y es que Japón tiene una alta prevención frente a este tipo de terremotos, ¿no? Y la cifra, sin duda alguna, de 34 ya fallecidos es alarmante, porque demuestra, pues, ¿no?, el tipo de
0: la intensidad
2: que ha tenido
0: que este. Japón es uno de los países más preparados para este tipo de emergencias,
2: así,
0: ¿no?
2: Así es, exactamente, Mar. Recordemos que
0: México, según tengo entendido, son dos países que están bastante preparados.
2: Así es. La vez pasada, me parece que el mes pasado, hubo también otro terremoto de 8,1, me parece que se sintió también en Japón, pero no hubo ni un fallecido, ¿no? No hubo ni un fallecido, y nos sorprende ahora que este 7,1 que se ha presentado y este con 34 fallecidos. Algo está pasando.
0: Claro.
2: Seguramente ha sido mucho más fuerte la intensidad de este terremoto, pero sin duda alguna la tierra está temblando, y en el Perú también las cosas están muy preocupantes.
0: Así es, Víctor, muy amable, muchísimas gracias. Nos vamos con Keyler
1: Ramírez. Keyler, te escuchamos, adelante.
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4: Gracias por el pase, compañeros. Hemos llegado hasta el Comité de Desarrollo Comunal Victoria Regia, calle Los Girasoles, donde ya se está dando un problema acá en este lugar, en este sector de Padres Agustinos. Acá los vecinos están protestando porque el señor Sánchez quiere invadir la zona. Vamos a conversar con los vecinos. Sí, vamos a conversar. Señorito, buenos días. Ustedes están... ¿Cuál es el motivo de la protesta?
5: Mira, la protesta es, amiguito, que no queremos que este señor Elio Sánchez venga de nuevo a meterse en nuestro pueblo. Este señor que era ex dirigente, todos los que están ahí son ex dirigentes, ¿no? Anteriormente el señor, cuando era, este señor, mira, fue un montón de documentos mintiendo, la municipalidad le dio un reconocimiento diciendo que él es dirigente. Pero que tengo género, la parte de atrás de Victoria Reyes, no es justo, es una mentira lo que está diciendo, ¿ya? La misma comunidad. Mira, ve, ¿cómo le va a reconocer a este señor dentro de un reconocimiento que tiene 7 años allá en este... En Victoria, porque ya tiene
4: recién. ¿Quién le ha reconocido?
5: Parimango, pues, el alcalde de. El alcalde Parimango, ahí están las fotos. Ahí están las fotos con Parimango, le está dando reconocimiento allá en Pucallaco a ellos, por estos señores de aquí.
4: Ahora el señor menciona que él está reconocido, está mencionando en este momento. Sí, acaba de...
5: ¿Cómo le van a reconocer, señor, en Pucallaco? ¿Cómo le van a reconocer Pucallaco? Sí, mira, este pueblo, va a ti, este pueblo. Nadie vive. no vive por acá. Ese no vive acá y tampoco lo vive. No vive. Ese pueblo está silencio, ese pueblo. ¿Cómo le va a reconocer un alcalde a ese señor? Es un pueblo vacío, a ver si usted. ¿De dónde estamos? Ya pues, es ilógico que tengamos un hito.
4: Ahí están los vecinos, Mari. Ellos van a llegar hasta el último con ese señor Sánchez.
0: Pero está bien que lo denuncien, ¿ah? Está bien que lo denuncien. Si sí, uno considera Mari, que él es traficante, este hay que denunciarlo.
4: Quiere entrar a un él ha sido reconocido por Joel Parimango. Por esa resolución, él quiere entrar acá. Acá está el señor Sánchez. Vamos a ver si tratamos de conversar con el señor Sánchez. Vamos a ver si tratamos de conversar. Bien. Ya, buenos días. Estamos en vivo para Facebook Noticias con Mari Pérez. Usted es el señor Sánchez. Los vecinos están reclamando porque no están. Joel Parimango, el que le ha dado el.
3: Joel Parimango. Escúchame, nosotros somos del pueblo desde un principio acá. Estamos, nosotros la hemos hecho a este pueblo, primero tenemos hecho la asociación registrado con número de registro en la SUNAR. Tenemos todos esos documentos como una asociación
4: primero. ¿En documento?
3: Claro, documento. Ahora, ¿qué pasa? Como ellos piensan, la gente de acá, las personas de acá piensan que es de la casa campesina, de la comunidad, pero no es así. ¿Qué pasó? Esta pista que pasa acá fue vendido por la comunidad, vendido este terreno, en eso pasa la pista, vendido, la comunidad vendido a una empresa. ¿Ya? ¿Y qué pasa con eso? ¿Qué es eso? Ahorita definitivamente se volvió el Estado. Ahora ese terreno es del Estado. Claro, es del Estado, porque tenemos documentación nosotros. Nosotros tenemos nuestro asentamiento humano, tenemos número de registro inscrito en la Municipalidad Provincial de San Juan. Todo por la vía legal tenemos nosotros. Nosotros somos reconocidos tanto, tenemos resolución y tenemos también resolución del directivo.
4: Todo bien por la zona.
3: Todo de punta a punta es este pueblo. Que da la vuelta a Pucallaco. De acá, allá termina. O sea, está reconocido totalmente. ¿Entiendes? Solamente pero un poquito de remanente que es de 34 metros, eso quiere la comunidad, pero no está allá, ya no es de la comunidad, es del Estado, señor.
4: Muchísimas gracias. Bueno, Mari, ahí estamos escuchando a los vecinos que están reclamando. Sí, acá una vecina reclama, vamos a seguir escuchando.
3: Dos años de vivir acá, son más de 200 cosas, pero son...
4: Vamos a seguir conversando con más vecinos. Ustedes van a llegar
1: a Keiler.
4: Sí, Rafael, escucho.
1: El señor Elio Sánchez, a quien están acusando de traficante de tierras, ¿él ha sido dirigente o es dirigente actualmente? ¿O quién es el dirigente actual? ¿O no lo hay?
4: Vamos a preguntar a ver. El señor Sánchez, ¿cuál es su cargo acá?
5: Nada, antes de coger la moto de aquí, joven. ¿Qué es dicha Pucallaco? Voy a abarcar por acá los terrenos. Otra vez te encuentro que la han reconocido. Pues Dios, ¿cómo le van a reconocer? ¿Cómo le van a reconocer a nadie? Se supone que nadie vive en ese pueblo de él.
4: Terreno abandonado.
5: Claro, venga, mire, chile, usted venga, mira, en Pucallaco. Venga, acá. Y él quiere abarcar por acá, que tiene otra gente así como él. Estamos cansados de este señor, ya que nos amenaza. Hay videos, hay audios que él manda amenazándonos, que va a entrar. Estamos cansados
1: del
5: señor, ¿verdad?
1: Keiler.
4: Sí, Rafael.
1: Bien, sí, ya estamos por terminar nuestra edición del día de hoy. Más bien, sí, notamos que hay una divergencia entre un ex dirigente que ha sido nombrado, apoyado en todo caso por el actual alcalde Parimango, y en controversia con el comité Victoria Regia.
4: Entiendo, así es, Rafael, que es un local. En este momento está habiendo un conflicto porque acá ha llegado el señor Sánchez y está habiendo una discusión en este momento, Rafael.
1: Ya me imagino, debe ser una... sí, apelamos ante todo que haya el diálogo de por medio, o caso contrario, si estas denuncias tienen fundamento, el Ministerio Público tendría que presentarse a efecto de poder llegar a un acuerdo, o cuanto menos poner las cosas en claro. ¿A quién corresponde? Si se trata de un terreno, si hay un propietario, o en todo caso... Si el Comité Victoria Regia está pidiendo se respeten las normas, tendría que hacerse presente la autoridad a efecto de poder discernir.
4: Así es, Rafael. Esperemos que los vecinos lleguen a un acuerdo
3: y ya pueda solucionar la, ese conflicto.
0: El momento es tenso, ¿verdad, ¿sí? Keiler?
3: Sí, Mari. Ajá. Sí. A ver, vamos a pedir tranquilidad. No, a ver.
5: ¿Ya? El pueblo es testigo de todo acá. El pueblo son ustedes. Se ven en la red, para nada, no. Es legal. Ya que el pueblo son más de 100.
3: Bueno, Mari.
0: Este bueno, ahí están. Ellos sabrán cómo solucionan a su problema, pero están sindicando a Sánchez como a traficante.
1: Como traficante.
0: Las pruebas de venta de armas.
5: Voy a ver. Mi director, vamos a robar.
1: Ok, Keiler.
3: Sí.
0: Nos vamos, Keiler.
1: Gracias, sí. Keiler.
3: Así comeros. Okay.
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0: Y listo, llegó el final. Nos vamos, amigos. Regresamos Dios mediante el día lunes para acompañarlos desde las 6 de la mañana. Pasen un lindo fin de semana.
1: Gracias, buenos días, bendiciones.

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0: Chiclayo.
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0: y enseguida se la llevó.
1: Tiburón. Te conozco, tiburón, te conozco. Sé con qué pie cojeas. Así como conozco a Cabezón, ¿sí o no, Cabezón? Cabezón se enoja. No te enojes, Cabezón, por favor. Estamos empezando el programa. Aunque ya deberíamos haber empezado qué tiempo, ¿eh? Sino porque eres muy calmoso, mi hermano. Tuve que esperarte. Pero acá está ya Cabezón, acaba de llegar Cabezón. Ya todo listo, señoras y señores, para seguir con la programación de los 102.1 de Arpegio Mix Lo Máximo. Estamos presentándote lo mejor del Chapo Helado, donde que vas a escuchar música, entretenimiento, noticias, notas de la farándula. Por supuesto, me quedo contigo hasta el mediodía. 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Bienvenidos. 10 de la mañana ya con 7 minutos. Bienvenidos a nuestra segunda hora del programa. Me quedo hasta el mediodía.

Estamos presentándote lo mejor del Chapo Helado. 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Estamos presentándote lo mejor del Chapo Helado. La hora en todo el Perú a nivel nacional. 10 de la mañana con 23 minutos.

Es en la hora, 10 de la mañana con 27 minutos, 10 de la mañana con 27 minutos, la hora en todo el Perú a nivel nacional, a toda la gente que está escuchando el Chapo Helado en diferentes puntos de la ciudad, en los diferentes mercados, la gente que está ya regresando a casita para poder hacer el almuerzo, otros de repente recién se están levantando porque han tenido una jornada laboral de alargue, mi hermano, de alargue, regresaron en la madrugada a la casa. Es que muchos trabajan así, pues yo recuerdo cuando yo chambeaba, mi hermano, en oficina, pues a veces salía a 4 de la mañana, cansadazo, y cansado regresaba a casa. Así que saludo cordiales para toda esa gente linda que recién se está levantando después de una jornada laboral de larga, mi hermano. Mira que hoy estamos ya fin de mes. Ay, ay, ay, me comenzó a la mano. ¿Qué pena me va a comenzar la mano si me puse unas medias de casi 2 semanas, mi hermano? Hoy quiero mandar saludos para toda la gente que está chambeando. Quiero mandar saludos para Lucio, el tío Lucio. Ahí está, el bravo de los bravos, de Fox. Ahí está el tío Lucio. También quiero mandar saludos para Panchito, ¿ah? ¿Eh? Panchito, el terror de las jugueras, de las guaneceras. El terror de las golosineras. Ay, ay, ay. Más bravo que el Shaggy, dice. No creo, ¿ah? ¿Eh? El Shaggy es único, mi hermano. Si hubiese querido ver a Shaggy en su época, Dios mío, no se le escapaba ninguno. ¿Sí o no? Pero toditas me cobraban, mi hermano. Toditas me cobraban de su parrillada. No podía escaparme ninguna porque toditas me cobraban su parrillada. Así que saludo entonces para toda la gente de Fox. Quiero mandar saludo para mi gran amigo Willy Nazario, también mi promoción. Él manda saludo para Lucio, el bravo de los bravos de Fox. Y también para Panchito. Ay, ay, ay. Buena, Panchito, el terror. Buena, Panchito. Dice la mañana con 30 minutos, 10 con 30 la hora en todo el Perú a nivel nacional. Estamos presentándote lo mejor del Chapo Helado. A partir de las 11 vamos a estar con los Chapo Pedidos. A partir de las 11 de la mañana los Chapo Pedidos, ¿ah? Sí, mi hermano, a partir de las 11 los Chapo Pedidos, ¿ah? 10 con 30 la hora en todo el Perú a nivel nacional. 10 de la mañana con 30 minutos, 10 con 30.

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estamos presentándote lo mejor del Chapo Helado. 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Saludo para toda la gente del volante, ¿ah? Para todos los que mayantas hay que manejar con tranquilidad, por favor. Hay que respetar siempre las señales de tránsito. A los amigos motocarristas, por favor, medir bien su espacio. Oye, el otro día estaba estacionado en mi moto y un motocarrista al estacionarse, mi hermano, me malogró la placa. O sea, prácticamente lo iba a romper la placa, porque no había calculado bien su distancia. Por favor, si no sabes manejar de repente motocarro, no te animes a hacer piruetas que de repente puedes lastimar a la otra persona o de repente puedes ocasionar algún incidente con la otra motocicleta. Así que hay que tener mucho cuidado, ¿sí? Yo sé que hay muchos que de repente han sacado su motocarro para recursearse. Hay muchos motocarristas que ya lo han visto negocio, ¿no? Esta cosa del motocarro. Así como esta influencer que llegó, mi hermano. Así como esta influencer que llegó a la ciudad. Y ella dijo, hizo una pregunta en vivo y en directo a través de su plataforma. Dijo, la gente de Quito, por favor, estoy en la Plaza Bolognesi hasta Santo Tomás. ¿Cuánto me cobraría un motocarro ida y vuelta? Oye, no sé cuánto ha gastado la chica en ida y vuelta. 160. Hoy no sea malo, pues. Hoy no sea malo. ¿Y sabe quiénes son estos motocarristas? ¿Sabe quiénes son estos motocarristas? Aquellos motocarristas que todo lo ven timba. Oye, mi hermano, habrán hecho su... Habrán hecho su día, sabrían jugar timba, mi hermano. ¿Y sabes cuánto guardan para la familia, mi hermano? 20 lucas, nada más. 20 lucas. No te digo que son todos los motocarristas, pero hay algunos que son así. Yo conozco, pues. Yo conozco a personas que son así. Hoy te cuento que una vez yo tenía mi restobar. Me había ido a comprar cerveza con un motocarrista que acababa de jugar timba. Yo lo conozco. Hoy lo paré, le dije, llévame una carrera. Me fui a recoger 5 cajas de cerveza y me fui a comprar 2 piscos, 2 rones, como para el negocio, pues, mi hermano. Cuando salí, el pata ya no estaba. Me robó, mi hermano, me robó mi caja de cerveza. Yo lo conocía. Se desapareció como 2 semanas de esa parte donde jugaban timba. Después nuevamente reapareció y cada vez que me ve, él baja la cabeza. ¿Sabes por qué baja la cabeza? Porque sabe que es ladrón, porque es choro, pues, mi hermano. Una vez lo encontré con sus 2 menores hijas, le encontré que estaba desayunando. Pero no quise pasar, no le quise hacer pasar roche porque estaba con sus hijas, pues. De repente sus hijas deben pensar que su papito es un angelito, pues, esto es un chorazo. No hay que estar estafando a los turistas, pues, para no tener una mala imagen, pues, ¿sí o no? Van a pensar que todos los motocarristas van a ser iguales y no es así, pues. Hay que cobrar lo justo, hay que cobrar... Yo sé que de repente a veces necesitamos, ¿no? Pero hay que cobrar lo justo, pues. Bueno, y acá muchos saludos a mis patas motocarristas, a los verdaderos motocarristas que se sacan la mugre desde muy tempranas horas para llevar el pan a la mesa y así pagar algunas cuentitas que tienen pendientes, mi hermano. Esos son los verdaderos motocarristas. No aquellos que reúnen su plata y lo gastan todo en alcohol y al final salen a matar y ocasionan accidentes. Un poquito más duro. 10:49, la hora en todo el Perú a nivel nacional. 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

A partir de las 11 de la mañana estaré con los chapopedidos a través de los 102.1 y Arpegio Mix lo máximo. Estamos en todo el mundo, por si acaso, a través de la www.arpegio.com.pe. Once de la mañana, cero cero minutos. Saludo para toda la gente que está almorzando ya, porque otros tienen que trabajar al mediodía, mi hermano. Otros recién están terminando de almorzar, otros van a preparar recién el almuerzo. Algo brevecito nada más, ¿sí o no? Puede ser de repente un atuncito con su cebollita y su huevo sancochados, mi hermano, espectacular, ¿eh? O de repente también puede ser su revuelto de huevo con su tomate, su cebollita. Uy, qué bacán, espectacular. Oye, el huevo está caro, mi hermano, no baja de precio el huevo.

el tiburón. Un saludo para toda la gente también que está cumpliendo años el día de hoy. Para ti que me estás escuchando, si nadie te ha saludado, yo soy el primero que te va a saludar. ¡Feliz cumpleaños! Pásalo bonito. Recuerda una cosa. Recuerda una cosa si de repente te sientes solo. De repente te sientes sola, te sientes agobiada, cansada o cansado. De repente sin muchas energías para seguir para adelante. Te voy a decir algo, ¿ya? Te voy a decir algo que a mí también me dijeron. Y lo creo. ¿Sabes qué cosa me dijeron? Dios te ama. Dios siempre va a estar contigo en las buenas y en las malas. Nunca dejes de creer en Él. Que la fe que vive en ti crezca cada día más por más problemas que exista. Porque Él, tarde o temprano, actuará para que tú puedas encontrar esa luz que estás buscando. ¿Sí? Así que recuerda esto, Dios te ama. Dios te ama. Te ama a ti, le ama a tu vecino, a tu vecina, le ama a tu peor enemigo, ama a todos, me ama a mí también. Así que deja las tristezas, deja los malos ánimos, a ponerte de pie. Nunca bajes la cabeza porque tú no hiciste nada de malo, al contrario, estás sacrificándote para salir adelante. Y desde acá te mando muchas energías positivas para que te levantes de esa silla, para que te levantes de esa cama y puedas hacer de tu vida cotidiana. 11 de la mañana, 3 minutos, 11 de la mañana, 3 minutos, estamos presentándote lo mejor del Chapo Helado. A partir de las 11 se viene... Atención, a partir de las 11, los Chapo Pedidos.

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Bienvenidos a nuestra última hora del programa. Los Chapo Pedidos. 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Para que tú puedas enviar tus saludos, pedirme tu música, puedes hacerlo al 920-308041. 920-308041 para que tú puedas enviar tus saludos, pedirme tu música, que yo estoy listo para complacerte al instante en esta tremenda programación de los 102.1 de Arpegio Mix, lo máximo. 11 de la mañana, 18 minutos, 11 de la mañana, 18 minutos. Hoy me escucho medio roncoso, me escucho, mi hermano. Creo que el micro está fallando, si no me equivoco, ¿ah? ¿Eh? Sí, hola. Creo que el micro está fallando, si no me equivoco.

quiero mandar saludos para toda la gente de Socopur. Saludos para toda la gentita de Socopur, Selva, Planta y Quitos. Saludos para Giancarlos Guevara Bardales, que es el cumpleañero el día de hoy. Feliz cumpleaños entonces para Giancarlo. Buena, Giancarlos. Está escuchando el programa toda la gente. Toda la gente de Socopur. Selva, Planta y Quitos. Me cuenta que toda la gente se ha paralizado para cantar el Happy Birthday a Giancarlos Guevara Bardales. Hoy está cumpliendo un añito más de día. Feliz cumpleaños, que lo pase bonito. En ese día muy especial. Happy Birthday to you para toda la gente que está ahí en Socopur, Selva, Planta y Quitos. Están a full volumen con la radio. Gracias. Fanáticos del programa. Así que saludo entonces para Giancarlos Guevara Bardales, que hoy está cumpliendo años, que lo pase bonito en este día muy, pero muy especial. Así que saludo cordial entonces para Giancarlos y para toda la gente que está escuchando el programa.

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Es en la hora 11:47, la hora en todo el Perú a nivel nacional. 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

chiste. 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El día lunes a partir de las 9 de la mañana. Hoy se termina el mes. Se viene agosto. Ya los chanchitos vuelan. Ay, ay, ay, los chanchitos vuelan. Para Claro y Meridiano los chanchitos vuelan en agosto. 2 meses que va a comer chanchito al palo. Se quedan con Claro y Meridiano. 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Hasta el día lunes. Bonito fin de semana. Chao.

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Hoy es 31 de julio del 2026. Chau, Julio. Chau. Y ahora paga las cuentitas. ¿Cómo será? ¿Cómo será? Habla por usted, Ramiro Bardales, y nos contó el tal don Rolando Cabrera Vázquez. Tengan ustedes muy buenas tardes. Ese es el hombre puntual. Ese es el hombre puntual. Y está llegando don Teddy Vázquez. Está llegando don Teddy Vázquez a los estudios de Radio Arpegio. ¿Quién nos va a comentar algo tan lo que ha pasado con Keiko Fujimori?

0: Vázquez es el precandidato de Perú Moderno. Y ojo, ya deben saber, Perú Moderno es el puentecito que este 4 de octubre deben marcar en los cuatro puentes, uno para regional, otro para consejero, otro para alcalde provincial y el alcalde distrital. Así que, ya saben, Teddy Vázquez es un empresario hotelero y está acá con nosotros en nuestros estudios. Teddy Vázquez está con nosotros. Mi gustosamente le llamé, me dijo, estoy en tu programa, Ramiro. No pierdas la oportunidad, porque dicen que los demás, que Teddy Vázquez va a ganar las elecciones regionales. Don Teddy, muy buenas tardes.
1: Buenas tardes, amigo Ramiro, qué gusto nuevamente estar en su programa y gracias, o sea, por esta nueva invitación y acá para conversar cualquier tema que usted considera necesario.
0: El tema es lo siguiente, usted ha escuchado el mensaje presidencial. ¿Qué de bueno o qué opinión le merece Keiko Fujimori? Que no se acordó de Loreto, por eso sus candidatos ya no quieren salir.
1: La mayoría realmente de la población loretana está, o sea, resentida, ¿no? Con claro. Nuestra nueva presidenta. Pero yo te diría que no debíamos echar la culpa a ella. ¿Y sabes por qué? ¿Sabes sí. por qué, Ramiro? Porque la culpa tiene los ineptos de nuestras autoridades desde hace tiempo. Porque la verdad, actualmente no existe un proyecto de gran envergadura que pueda haber en pro inversión para Loreto. Entonces, ellas, lógicamente, que su discurso le ha dado, en, ¿qué te digo?, en

sociabilizar. Y para sociabilizar tenemos que ser nosotros, porque estamos acostumbrados también a que la sociabilización de los grandes proyectos lo hagan desde Lima, cuando los de Lima que viven

0: eso, tiene que ser nuestras autoridades, tiene que ser el gobernador, tiene que ser los alcaldes que realmente presenten los proyectos. Y si hay dinero en el gobierno regional, hagamos nosotros mismos los proyectos. De tal manera, pues, de que lo pongamos, o sea, a la mesa, e inmediatamente podemos conseguir los financiamientos, claro, la forma como desarrollar.
1: No vas allí con la mano vacía.
0: Exactamente. Pero si tú, como dices, como se dice, hay que llorar para mamar. Pero hay que ir, como te digo, con las cosas bien claras. Yo necesito, por ejemplo, la hidrovía por Brasil y Urimagua. Señora Presidenta o señor Presidente, congresista, necesitamos, porque esto, ¿sabes qué? Es un proyecto de uso, para uso nacional.
1: Entonces, ¿ya tienes gente preparada profesionalmente que pueden ver este tema?
0: Claro que sí, Ramiro. Nosotros tenemos gente, lamentablemente hay mucha gente que no quiere salir todavía a la paleta, porque algunos trabajan, o sea, en el gobierno regional, y ellos, o municipalidades, y ellos nos han dicho cuáles son las fallas, por qué realmente no funciona bien este sistema. El sistema no funciona también aparte, tú sabes, por lo que es la corrupción que está a todo nivel. Y es lamentable también de que por la corrupción, lamentablemente no hay oportunidades para estos profesionales, que en este momento la vida está difícil en la calle y tampoco no quieren perder su trabajo. Pero nosotros, podemos llegar al gobierno regional, nosotros lo que tenemos que entrar es la meritocracia, buscando los mejores profesionales de acá. Porque hay buenos profesionales, lamentablemente, que no han recibido la oportunidad, no han tenido la oportunidad, porque lo primero que les piden, pues, es, como ya tú sabes, carnet partidario, que estés inscrito en el partido.
1: Es
0: número dos,
1: es lo malo.
0: Si estás dispuesto como profesional a denigrarte, haciendo campañas, siguiéndole al candidato, comprando rifas, comprando, o sea, parrilladas, lo cual, pues, hermano, tenemos que, carajo, olvidarnos.
1: Hay profesionales que están con su título bajo el sobaco. Y vamos a ver qué es lo que pasa. Si no estás en un partido político, no encuentras trabajo.
0: Exactamente, y esas cosas casualmente debemos, ¿sabes qué? De anular por completo. Yo considero que, ¿sabes qué? De que la democracia tiene que funcionar en función también a la meritocracia. Y en función, ¿sabes qué? A que realmente poner a los mejores, o sea, a las mejores, los mejores profesionales dentro de cada área.
1: Don Teddy, hay un tema que a la juventud le dejan de lado, no le dan la oportunidad. El joven busca trabajo, no tiene experiencia laboral, afuera. Oye, pero ¿cuándo va a tener experiencia laboral si no brindan el servicio, si no le dan trabajo? Esa juventud, mira, está en la calle.
0: Por eso nosotros vamos a implementar el voluntariado certificado, donde que realmente...
1: ¿Cómo es eso?
0: El voluntariado certificado significa de que los jóvenes, cuando terminan, o sea, su carrera, cualquiera, sea médico, sea contador, hagan un voluntariado a favor, o sea, del gobierno regional o de un municipio, donde que nosotros le damos un certificado después que ha hecho este voluntariado, donde que se le da, pues, un certificado que ha, como si hubiese trabajado dentro del gobierno regional, en la determinada área de que él está. Eso de ahí, por ejemplo, se emplea mucho en los países desarrollados, como Estados Unidos, como Europa, donde que los jóvenes, ese certificado que tú le das, les sirva, pues, incluir en su currículo,
1: claro,
0: y les sirve para incluir en la bolsa laboral. Acá estamos confundidos en que el gobierno regional o los municipios tienen que ser los centros laborales. Y eso no tiene que ser así. Lo que tenemos que hacer nosotros, y repito 10,000 veces, tenemos que dar la facilidad, las condiciones a los emprendedores, a los empresarios, a los profesionales que quieren hacer sus emprendimientos.
1: Ser empresario acá en Loreto, claro, es bien difícil.
0: Es difícil.
1: Es difícil.
0: Pero no es imposible.
1: Claro.
0: No es imposible. Entonces, acá lo que necesitamos, como te digo, es darle casualmente esas condiciones a los emprendedores para que ellos sean los que generen economía y para que ellos sean los que generen puestos de trabajo. Nosotros no estamos para hacer, es que el gobierno regional no debe ser como un lugar de puesto de trabajo que tenemos que dar.
1: Terminas tu universidad, terminas tu tecnológico o instituto. ¿Dónde voy a buscar trabajo? Gobierno regional, municipalidades. Tengo que seguir a un alcalde, a un candidato, si quiero trabajar.
0: ¿Y por qué? Porque casualmente no se han dado las
1: facilidades.
0: ¿Tanto se ha
1: constituido?
0: Así es. Y se ha denigrado, lamentablemente. Porque la condición número uno, ya sabe que lo acabamos de decir, bueno, la condición es que tú me sigas en la campaña y la condición es de que tú me organices esto. Ya, porque ahora, claro, ahorita en el gobierno regional o la municipal decía, no son jefes de oficina. Ahora, ¿sabes quién son?
1: Promotores.
0: Son responsables

0: de campaña, ¿no? Ellos son los jefes ahora.
1: Son los
0: promotores. Ya no, o sea, ¿sabes qué? Los profesionales en sí que se han ido, pues, realmente para darle el servicio
1: totalmente.
0: O sea, se ha prostituido, se ha denigrado, ¿sabes qué? La profesión de los jóvenes. Y eso es lo que tenemos que cambiar, eso es lo que tenemos que recuperar.
1: ¿Y tú crees
0: que...? Y nosotros, ¿sabes qué? Estamos dando señales directas, por ejemplo, cuando nosotros ponemos o tenemos a una vicepresidenta joven. Donde que no solamente hablamos de oportunidad de los jóvenes, sino que estamos demostrando que a esta joven, ¿no? Estamos dando la oportunidad para que ella sea testigo y aparte trabaje en función a los jóvenes. Así como se le ha dado la oportunidad a ella, los jóvenes también tengan el derecho, ¿sabes qué?, de entrar a política, de que tengan, ¿sabes qué?, esa oportunidad de trabajo, para que tengan, ¿sabes qué?, oportunidades de desarrollo personal, profesional. Acá lo único que se trata es de que casualmente cambiar este maldito sistema que tenemos desde los 20 años atrás.
1: ¿Pero cómo vamos a cambiar? Si elegimos a los mismos ministros, Yanashiro, Galarreta, Chepú, Belaunde, la misma porquería de siempre. Esa gente ya debe de salir, debe dar oportunidad a la juventud. Esa gente que sale con nuevas ideas, no tiene dónde trabajar. Y los viejos siguen ahí, igual que los partidos políticos.
0: Pero mira, en este caso, por ejemplo, lo que yo entiendo que la Keiko está queriendo hacer es, ¿no? O sea, demostrar que sabes que hay gente capaz, pero me imagino de que dentro del interior tendrá que dar oportunidades a los jóvenes, porque habla mucho también de
1: claro,
0: eso. Ojalá Dios quiera de que así sea, que ellos solamente sean, porque hay alguna gente también que está como ministros ahí, que sí tienen experiencia, ¿no? Como empresarios y cosas, que lo pueden hacer bien. Pero también tiene, algunas dificultades, ¿no? Como algunos otros. Como dicen, en este mundo no es todo perfecto. Pero demos, como te digo, la oportunidad, ¿no? Yo, la verdad, como vuelvo a repetir, no soy fujimorista, no soy participante de este partido. Pero lo que le digo es que creo que debemos darle la oportunidad a ver de que si todo lo que ha dicho fue realmente lo cumpla. Porque claro, en papeles está bonito. En cuestión de decirlo, está bonito, pero
1: no
0: ahora
1: puede decir cualquier cosa.
0: Exactamente, ¿no? Y eso es lo que nosotros tratamos de no hacer. Y nosotros estamos diciendo exactamente las cosas que podemos hacer. Realmente lo factible que podemos hacer en esta
1: región. No te digas que es al llegar a la región Loreto como gobernador, usted se va ahí a echarse en la falda de Keiko.
0: En
1: la falda de Keiko. Porque va a pedir, ¿sabe qué? Yo quiero conectividad, yo quiero esto. ¿Y si no te hace caso?
0: Mira, amigo.
1: ¿Vas a llevar a un paro a Loreto?
0: No. Nuestra forma va a ser como trabajamos nosotros. Por eso yo digo que la experiencia empresarial tenemos que, ¿sabes qué?
1: Privado es otro.
0: Por eso le digo, a la pública. Lo privado a lo público. ¿Qué hacemos en lo privado? Nosotros tocamos puertas de todo el mundo, de todos los bancos. Si un banco no me quiere dar crédito, voy a...
1: Hay otro.
0: Y así sucesivamente. Y eso es lo que tenemos que hacer en la administración pública. No solamente tocar lo del gobierno central. Tenemos, por ejemplo, ¿sabes qué? Asociaciones, llamemos organismos internacionales que premian, Ramiro, ¿sabes qué? Premian, el buen desempeño o el buen desarrollo de una administración pública. Donde que los premian con dinero, y no dinero, el dinero no recaudable. También hay cómo conseguir financiamiento afuera. Lógicamente que necesitamos el aval del
1: claro,
0: gobierno central, pero yo creo que eso es mucho más fácil, ¿no? Porque tú le estás dando todo en la mano servida, diciéndole, ¿sabes qué, señor? Yo he conseguido todo esto, ahora necesito solamente el aval de usted. Y eso es lo que tenemos que hacer, porque si vamos a esperar a que el gobierno central nos haga el proyecto, busque el financiamiento, no da tiempo para todo eso. Por eso, sabes que, por ejemplo, la carretera que tenemos, el puente que tenemos, que nos debe llevar hasta pasando por Mazán, llegando hasta el estrecho, no es posible que nos digan, pues, que sabes que el 2030 recién van a terminar el proyecto. Entonces, lo que yo digo, ¿por qué nosotros como gobierno regional no hacemos o no terminamos de hacer ese proyecto y le llevemos, ¿no?, el proyecto de frente al gobierno central y decirle, señores, aquí está mi proyecto, necesito...
1: Por cierto motivo no lo hacen. ¿Por qué? Porque allá en Lima, la PCM, la Economía y Finanzas, tienen un proyecto ya hecho. Ya tienen un estudio de proyectos. Tú te vas llevando tu proyecto. ¿Sabe qué, señor?
2: Este es mi proyecto. Quiero carretera. Ah, no, aquí está mal. Yo te lo arreglo. ¿Qué te cuesta tanto?
1: Ese es otro.
0: Pero hay que denunciar esas cosas.
1: ¿Quién va a querer denunciar esas cosas?
0: ¿Por qué?
1: Porque ya no le va a...
0: Pues caramba, yo ahí le pediría sinceramente, ¿sabes qué? Al pueblo decirle, ¿sabes qué, señores? Esto es realmente la traba. Pero acá nos guardamos todo, porque ¿sabes por qué? Porque somos uno de los corruptos más. Porque si no, porque nosotros si no denunciamos estas cosas de corrupción, lamentablemente vamos a seguir nosotros y nosotros vamos a ser los perjudicados.
1: Por eso estamos como estamos.
0: Exacto. Acá, como te digo, tenemos que ser transparentes en el sentido. Por eso yo digo, gracias a Dios que nosotros vamos a llegar al gobierno regional, Ramiro, sin compromisos con nadie.
2: Está prohibido dar la dádiva ya.
0: Claro.
2: Está prohibido.
0: Yo la única dádiva que doy ni siquiera a los que votan. Si no sabes a quién, a los niños. Mis bombones.
2: Si los niños votarían, ya sería el gobernador.
0: Ya sería gobernador. De verdad.
2: Claro.
0: Pero yo no voy, como te digo, ¿sabes qué? Para el bombón, o sea, para la persona adulta o para la que vota. Si no me voy, como digo, ¿sabes qué? Como una cosa para mí, como digo, ver la felicidad de ese niño, el rostro de ese niño a recibir un bombón, por lo menos 30 minutos, ves una cara de felicidad. Y con eso, ¿sabes qué? Yo me doy por contento, por satisfecho, haber caminado 10, 20 cuadras de unas determinadas calles donde que honestamente, ¿sabes qué? Hay el desagüe ahí, con aguas, o sea, con aguas malolientes, donde que viven los niños. Y ¿sabes qué? Yo me estoy comprometiéndome con esa gente realmente a cambiar esa calidad de vida. ¿Qué cosa cuesta poner, por ejemplo, esos alcantarillados que están, o sea,
1: Don Teddy, la gente quiere trabajar, no tiene oportunidad. Esa gente ya va a morir de hambre, no tiene dónde trabajar. ¿Qué hacer con
0: ellos? Es que los proyectos productivos lamentablemente están parados. Por eso es lo que digo, tenemos que invertir en el turismo, todo lo que podamos con turismo. Si yo pudiera poner todo el dinero para convertir a la región Loreto en una región turística.

0: solamente para los restauranteros, sino para el motocarrista, para los del mercado, porque eso te va a pedir alimentos, te va a pedir servicios. Y así eso es lo que tenemos que hacer, no dinamizar.
1: No te digamos como interlínea, ¿sí? Aló, muy buenas tardes, señor. Buenas tardes.
2: Buenas tardes, Ramiro. Espero que el servicio de inteligencia no me esté monitoreando de nuevo mi teléfono, porque ayer se han metido dos veces. A veces cuando Sur se hace sugerencias o comentarios constructivos, parece que...
1: intervienen en otro teléfono, así es.
2: Ya están manejando ya los teléfonos y va a empezar las cacerías.
1: En esta campaña se hace eso.
2: Bueno, don señor Teddy Vázquez, que estás en carrera electoral rumbo a hacer gestión regional, me imagino que usted ha escuchado el mensaje de la señora Fujimori, porque no le digo presidenta, porque no he marcado por ella. Me imagino que usted escuchó el mensaje de la señora Fujimori, que no le tocó ni siquiera, ni le ha dado un callampazo a la región Loreto. ¿Qué opinas usted sobre el incremento del salario mínimo de trabajador nacional a 1.300 soles? Y usted como empresario, usted sabe, usted como empresario maneja sus empresas, ¿está de acuerdo con el salario? Usted va a pagar los 1.300 soles y al mismo tiempo esta gestión está recortando bastantes beneficios sociales a los trabajadores, trabajadores de acá del país. Y muchas cosas se vienen de la sorpresa para el Perú. Yo en estos momentos le estoy escuchando, le estoy siguiendo a la señora Fujimori y estoy de acuerdo que se haga todo lo que tiene que hacer, que se corte los feriados, que se corte los beneficios laborales, que se corte tantos beneficios ahora, más que todo las entidades financieras y bancarias van a empezar a cobrar hasta un mínimo centavo de intereses a cada peruano en sus ahorros, y las AFP empiezan a asaltar a los trabajadores. ¿Qué opina usted, señor, como empresario y a un futuro gobernador regional de Loreto? Buenas tardes.
1: Ok, señor, muy amable. ¿Usted?
0: Bueno, como estaba, primero he explicado, ¿no? O sea, de que, como le digo, sobre que Keiko no ha mencionado realmente nada a Loreto, para nada, porque digo, porque lamentablemente en pro inversión no existe un proyecto macro para la región Loreto.
1: Tiene que trabajar duro.
0: No tenemos ningún proyecto, como te digo, en proinversión, ni de conectividad, ni de energía, ni tecnología. Entonces, ahora, referente al aumento salarial del sueldo mínimo a 1.300 soles.
1: Como empresario va a subir mucho.
0: A nosotros como empresarios nos toca, nos guste o no nos guste, tenemos que cumplir lo que dice la ley, en primer lugar. Pero en segundo lugar, puedo decirlo así, sinceramente lo puedo decir, yo no estoy de acuerdo con este incremento. ¿Y por qué le voy a decir? Porque las condiciones económicas, por lo menos acá en Loreto, como está el turismo, que yo estoy en el rubro de turismo, de verdad, no me alcanzaría para pagar el incremento, que prácticamente serían casi 200 soles.
1: ¿Va a haber recorte en tu personal?
0: No puedo, porque estoy, como dice ya en este momento, se puede decir que estoy en el mínimo que necesito yo para poder trabajar, porque como vuelvo a repetir, no hay una afluencia turística. En cuanto a los recortes de los beneficios laborales, yo realmente ahí estoy en contra. Pero para eso necesitamos también de que primero, creo que antes de que se hagan los incrementos, porque no ha dicho la fecha exactamente ni de cuándo va a ser, claro. Pero yo calculo que esto no lo va a hacer, ¿sabes qué? Hasta enero. Y acuérdate de mí, ¿ya? Porque ya el empresariado ya ha salido a decirnos que las condiciones económicas no permiten en este momento hacer ese aumento. Lógicamente que si estaríamos pues en una abundancia económica, donde que realmente las empresas estén ganando dinero, caramba, en buena hora. Creo que todos, o sea, necesitamos ganar dinero por el servicio que damos. Yo no estoy en contra, por ejemplo, sobre los derechos sociales de los trabajadores, al contrario. Y soy uno, como te digo, ¿sabes qué? De que cumplimos con los derechos. Y ahorita y puedo decir.
1: ¿No tienes problema con la SUNAT?
0: No. Y mira, la SUNAT, en vez de felicitarte, es la primerito que nos ajocha. Tú te demoras 5 días, presentas tu declaración jurada a la SUNAT y tienes que pagar lo del seguro social, lo de impuesto a la renta y todos los impuestos que administra la SUNAT. A los 3 días, mira, no me he demorado ni 3 días en este mes y me llegó de frente a mi cuenta a embargarme las cuentas por 2.600 soles.
1: Y para después te ahorca la SUNAT.
0: Exactamente. O sea, cuando supuestamente según o sea la Constitución dice que los derechos del trabajador están primero, pero acá no, porque realmente sabes que los trabajadores deberíamos dar prioridad para pago de su sueldo, pero sin embargo cuando tú le retrasas 3 días a la SUNAT te quita la plata y si no lo tienes no puedes tener disponibilidad en tus cuentas hasta que no le cubras a la SUNAT.
1: Entonces, ¿usted cree que va a haber despido de personal?
0: Yo creo
1: ¿va a haber más desempleo?
0: Yo creo que si no empiezan por dinamizar la economía a nivel nacional, lamentablemente va a tener que suceder eso. Y acá lo que tenemos que hacer antes de los aumentos de sueldo, yo considero que tenemos que dinamizar.
1: Claro.
0: Exactamente, tenemos que dinamizar, o sea, la economía. Y para ello, pues, no puede ser en este momento. Ahora, los recortes, yo no sé, señor, o sea, Dios le ha sacado la información que van a cortar, o sea, las AFP, no sé. Eso habría que ver, o sea que seguro también lo, como dicen, se hará próximamente, y ir viendo y opinando en función a lo que se va desarrollando.
1: Habló también de los feriados, que no van a recortar los feriados, tampoco va a aumentar, porque ahora hay feriado por lo que quieras.
0: Pero más que todo lo que se está refiriendo a ella, digo, porque a veces los feriados no es para los privados, sino es para
1: los estatales.
0: Estatales, donde que sabes que si un feriado cae día viernes, ya el día sábado le dan con el cuento de que sabes que lo va a reponer en la semana siguiente. Y eso nunca se ha dado.
1: Nunca se ha dado eso.
0: Exactamente.
1: Nunca se ha dado eso.
0: Entonces, si se refiere a eso, bien. Te digo que bien. Porque sabes qué, porque todos tenemos el mismo derecho de trabajar nuestras 48 horas, ¿no? Y cobrar nuestras remuneraciones en función a la función o trabajo que cada uno tiene. Yo considero que debe ser así. Pero eso de dar beneficios, por ejemplo, como te digo, ¿no? 2 días, o sea, para los estatales, supuestamente también, entre comillas, para movilizar, o sea, para el turismo, lo cual no se da. Especialmente si hablamos del turismo acá sobre Iquitos, con esos pasajes aéreos que tenemos, que en 28 de julio ha llegado ida y vuelta $350, ¿quién va a querer venir acá, amigo? Yo prefiero ir por $180, ¿hasta dónde? A Santiago, a Chile, de Lima. Y si voy, o sea, de Chiclayo, $150 ida y vuelta. ¿Cómo queremos nosotros, sabes qué? Fomentar el turismo cuando de arranque tenemos esto. Por eso yo digo, tenemos que empezar por eso. ¿Y cómo me dicen? Yo digo, podemos rebajar el precio del boleto aéreo. Y muchos dicen, ¿pero cómo vas a hacer? Es que simplemente acá lo que tenemos que utilizar, lo que se llama, ¿sabes qué? Compras corporativas. Queremos comprar boletos que sean destinados exclusivamente para turismo, una cantidad de boletos, por ejemplo, exclusivamente para turismo, donde para que tú necesites comprar ese boleto, que en vez de pagar $200 que está en promedio, puedes pagar $110 ida y vuelta con una maleta, ¿no? ¿Qué necesitas? Hacer una compra como corporativo, como digo, más o menos 15.000 o 20.000 boletos al mes, pero la condición para que puedas utilizar este boleto, ¿qué sería? Que tú hagas tu reserva en un hotel o consigas, ¿sabes qué?, un full day a través
1: porque
0: de las agencias.
1: Ya no hacen su consulta con el hotel. Al pasajero, al turista, de frente le agarran y le llevan a los albergues.
0: Está bien, pueden ir, o sea, a los albergues, pero ¿sabes qué? Pero lo que yo me refiero es que si no controlamos también esto, o no demos un incentivo para que los pasajes o los boletos aéreos bajen hacia Iquitos, también tenemos un gran problema, porque al Cusco tú ida y vuelta encuentras pasaje en LAN o Sky hasta por $60 ida y vuelta.
1: Más barato. Así nadie quiere venir a Loreto, ya yo no voy a Loreto.
0: Mira, exactamente, mucha gente, por ejemplo, que han dado, porque he estado como presidente de la Caretour Loreto, ¿no? Cusco, Piura, Arequipa, casi todos los sitios, las regiones, como ellos dicen, yo quisiera irme a pasar mis vacaciones en Iquitos, pero lo que me impide, no voy a pagar, o sea, ¿sabes qué? $250
1: son eso.
0: Pero sobre todo, Ramiro, y tengo que quedarme prácticamente una noche en Lima. porque no hay vuelos directos ni de Cusco ni de ningún sitio para nosotros más que a través de Lima. Y esa es otra cosa que tenemos que trabajar en eso, en la conectividad aérea de,
1: todo un, eso
0: de
1: se
0: una
1: perdió.
0: Región a otra.
1: ¿Todo eso se perdió?
0: Todo eso se perdió. Se perdió los vuelos a Panamá, que hay que recuperar. Claro. Se perdió los vuelos a Miami, que hay que recuperar. Todo este tiempo acá el gobierno, o sea, de René Chávez, nos ha parado engañando que ya tenemos el vuelo Leticia, que ya tenemos el vuelo de Cusco. ¿Dónde están? Ya están de salida. ¿Y dónde carajo están esas cosas, ¿no?, que ha ofrecido? Eso, por eso es que la gente, ¿sabes qué?, ya tiene, ¿sabes qué?, hasta odio de los políticos.
1: Le porque miran ellos mal a los políticos. La gente mal. No quiere saber nada de los políticos. Hablas de político, dice, yo quiero tener plata, me vuelvo político.
0: Es casualmente, prácticamente. Yo lo que le digo, si les gusta el dinero, pónganse a hacer empresa acá, en Loreto. Usted dijo, hacerlo es difícil, sí es cierto, es difícil. Claro. Pero también te digo que no es imposible. Yo acá les hago una invitación a todos estos políticos que prácticamente lo primero que hacen es buscar sus beneficios personales y sobre todo, seguir querer estando en la política, mejor dicho, seguir avanzando en su política, que primero, ¿sabes qué?, se pongan a trabajar, a sudar la frente, haciendo primero empresas acá, a ver, para que vean qué trabas tienen, qué cosas realmente.
1: Pero si no necesitan. Saben hacer empresas, ¿qué pides a esos?
0: Habrá que enseñarles, pues.
1: Si no quieren aprender,
0: habrá que enseñarles, Ramiro, porque sabes que, como te digo, y eso es lo que a nosotros nos falta, dar casualmente oportunidades para que, ¿sabes qué?, para que la gente sea autosostenido propiamente y construyan puestos de trabajo. Y eso es lo que nosotros queremos hacer al hablar de proyectos productivos, al hablar de turismo, al hablar, o sea, de energía, al hablar de conectividad. No es difícil, tenemos los recursos necesarios. Por eso yo digo, yo no me voy a poner a llorar cuando nosotros entremos, como recibamos, que eso también, por ejemplo, yo sí le critico a la China en decirle, carajo, ¿para qué mierda te has metido? ¿No? Si te vas a estar quejando que te has encontrado un país hasta las wimbas, ¿no?
1: Y empezó a quejarse, ya empezó a quejarse.
0: Caramba, si ella tiene la capacidad de poder solucionar, pues caramba, que no se queje y que trabaje en solucionar casualmente estos problemas álgidos de salud, como ella misma dice, de salud, de educación, de seguridad, que son la base productiva. Pero también a su vez tiene que trabajar en los proyectos productivos. Y yo siempre soy y digo que el desarrollo, en el caso de Loreto, que se puede replicar, y se debe replicar a nivel nacional, es que el desarrollo social y económico tiene que venir del interior hacia las ciudades. Porque ahí está la brecha social, ahí están los centros de producción, porque las ciudades, como repito muchas veces, digo, las ciudades se han convertido ya en mercados. Entonces tenemos que enfocar eso. Y eso es lo que también yo digo, que a nivel nacional se tiene que hacer. Ir a esas provincias, a esos distritos, a esos caseríos olvidados de la sierra, de la selva, de la costa. Por ahí es el que tenemos que empezar.
1: Hay un tema. Todos los días quitan energía eléctrica.
0: Acá a mí me paran malogrando mi ascensor, los dos ascensores, cada tarjeta me cuesta a veces 1000 soles, reclama.
1: No, y se limpia la mano. Le echan la culpa a Ocinirmin, vete a Ocinirmin, ve, que manda una carta a Lima. Bueno, tenemos 4 diputados y un senador.
0: Ojalá que nos sirvan para algo.
1: ¿Crees que van a luchar por la interconectividad, por la energía eléctrica? ¿Van a revisar los acuerdos de Henry?
0: Esa es nuestra esperanza realmente. Creo que Juan Carlos y todos los que han sido elegidos conocen del problema, ¿no? Juan Carlos como senador, los demás, o sea, como diputados, conocen, o sea, el problema. Y yo creo que, ¿sabes qué?, deben luchar por eso, de la conectividad en primer lugar, porque es necesario. Yo la verdad, ¿sabes qué?, espero contar con ellos y también les digo que voy a ser el gobernador, como dicen, más jodido, más fastidioso, ¿sabes qué?, en estar ahí chancándoles día y noche, que realmente tienen que trabajar para la región. Que no vayan a, ¿sabes qué?, a estar,
1: como dicen,
0: calentando el trasero, ¿no? A esta gente hay que hacerlo trabajar, pero ¿sabes qué? Pero esto tiene que nacer del gobernador, la misma voluntad de exigir las cosas, porque lamentablemente también hemos tenido los congresistas anteriores. ¿Qué cosa le exigían?
1: Que no ha dicho nada.
0: No, es de mi partido, no le puedo decir nada. Y el otro también, el congresista, no, El gobernador es de mi partido, tampoco no lo puedo decir nada. Esas cosas, como digo, tiene que cambiar acá. Ya no tenemos que ver en función partidaria, ni tampoco, ¿sabes qué? En cuidar nuestro futuro político. Tenemos que trabajar en el futuro del desarrollo de la región. Creo que ahí está la solución. Está la solución, ¿sabes qué? En devolverle la credibilidad a la gente. Porque si no
1: ¿Usted cómo le va a
0: hacemos
1: devolver la
0: eso,
1: credibilidad a la gente? A los agricultores, ¿le va a dar préstamos?
0: nosotros sí, pero como vuelvo a repetir, a través del sistema financiero, con aval del gobierno regional,
1: Ya,
0: haciéndoles a
1: no
0: través de
1: Banco de la Nación,
0: asociación,
1: otro
0: no.
1: banco. Otro
0: Cualquier
1: banco.
0: puede ser el Banco de la Nación
1: Ya,
0: también.
1: ok. ¿Sabe qué, señor?
0: Porque el Banco de la Nación pertenece también al sistema
1: Su
0: financiero
1: terreno está
0: nacional.
1: ahí, acá hipotecado y está en plena. ¿Sabe qué? Usted recibe tanto, 20 mil, 50 mil soles, pero primero hay que mirar, observar si tiene terreno.
0: Exactamente.
1: ¿Por qué está pasando conflicto de horario?
0: Exactamente. Anteriormente el gobierno regional ha perdido millones de millones en dar crédito. Lamentablemente los funcionarios daban crédito ¿a quién? A su sobrino, al amigo. ¿Para qué? Para que se compre moto, para que vaya en turismo, pero no, o sea,
1: ¿Usted
0: para
1: no ha
0: invertir
1: recibido
0: realmente en proyectos,
1: préstamo
0: en proyectos
1: de crédito
0: productivos.
1: agrario?
0: No, gracias a Dios.
1: Porque sabía que iban más que le ha dado a usted.
0: ¿Qué? No, amigo. No, ni un centavo he pedido yo y nunca he pedido un crédito al gobierno regional. En primer lugar, porque mis empresas estaban en Yurimaguas o en Lima. Y el hotel, yo lo tengo, o sea, acá, después que lo he comprado, estamos, o sea, desde el 2012.
1: Mucha gente que ha recibido crédito no han
0: No han
1: pagado.
0: pagado. ¿Pero por qué no han pagado? Porque
1: No les he exigido.
0: exactamente, ese dinero, yo le digo bien claro a la gente, nosotros no nos vamos a regalar nada. Pero una cosa más, la gente no quiere que les regales,
1: Así
0: Ramiro.
1: es.
0: No quiere. Ellos, ¿sabes qué? Quieren casualmente el apoyo y con la condición de que pueden devolver, y pueden devolver, porque he hablado con toda esta gente, no con los agricultores, ganaderos, piscicultores, ellos están llanos. Y más aún si se les está ofreciendo un crédito a un 6% al año, mira, ¿dónde
1: Pero
0: van a
1: tiene que
0: conseguir?
1: tener gente preparada, don Teddy Vázquez, usted es el gobernador, los ingenieros tienen que ir a supervisar, porque ¿sabes qué? Los ingenieros no dan la plata completa, se quedan con una parte.
0: Exactamente, y eso es una de las quejas que siempre he recibido de mi caminar, por ejemplo, por el Marañón, por el Ucayali y por Huallaga, como dicen, que los ingenieros que iban a ofrecer crédito les ofrecían 10 mil soles, pero decían 5 mil queda conmigo y 5 mil para ti, y si quieres siembra, y si no quieres no siembra.
1: Uy, si esa
0: Mira,
1: gente no quiere volver.
0: exactamente, ¿no? Pero acá nosotros estamos siendo bien claros. Acá nosotros les vamos a enseñar a pescar. Les vamos a enseñar a pescar. No les vamos a regalar el pescado. Y creo que por ahí es lo que tiene que empezar, o sea, la dinamización, o sea, no, o sea, y también diversificar las actividades económicas, agrarias, porque también tenemos que asegurar, como se dice,
1: Claro. La
0: la
1: comida.
0: comida, ¿no?
1: Claro, para mí.
0: Entonces, considero de que acá no hay nada por inventar, realmente. Acá lo único que hay que hacer es lo que está bien, pasito a pasito, vamos a caminar. Lo que está mal,
1: Usted ve que todo
0: vamos
1: sabe,
0: dejándolo.
1: como empresario privado, conoce muy bien el tema. Así
0: Exacto.
1: que no nos hagamos problema,
0: Y
1: porque
0: como
1: usted
0: digo,
1: va a ser el gobernador de Loreto.
0: en cuestión de las obras, por ejemplo, como digo, nosotros vamos a revisar cada obra que lo hemos recogido, o que lo recojamos, y saber exactamente por qué está paralizada. Y ver cuál es la prioridad de esa obra. Si la obra cumple para nosotros, como para nosotros, como decimos, que cumple para el desarrollo de la región y que cumpla para el bienestar de la gente, tengo por seguro que inmediatamente la primera acción continúa. Pero primero, como digo, saber por qué.
1: Ha necesitado obra por gusto. Que
0: Mira,
1: no necesita, ese
0: han
1: pueblo no
0: necesitado obras
1: necesita.
0: para poner la primera piedra. Están acostumbrados pues a eso. ¿Sabes qué? A inaugurar prácticamente obras poniendo la primera piedra. ¿Ah? ¿Dónde se ha visto eso?
1: No te digo. ¿Cómo es la campaña política?
0: Bueno,
1: Yo le veo a
0: pues
1: usted que visita a los pueblos jóvenes, asentamientos humanos, y los recibe la población, los recibe con esa sonrisa. El joven, el niño, el anciano, la persona adulta, ven Teddy, ven, ven, te abrazan, te besan, pero hay otros, ¿sabes? Que le besan y son hipócritas.
0: Yo particularmente, Ramiro, te digo, las personas que me digo que me quieren abrazar, yo me dejo abrazar. Pero yo no soy la persona que yo estoy ahora visto que me abrazan todas las personas, ¿no? La hipocresía tiene que quedarse fuera, o sea, de también de los políticos, porque esa es otra cosa que la gente también ve mal. A mí si una persona no me quiere, o sea, atender, tampoco yo estoy para rogar. ¿Me dejo entender?
1: Claro.
0: Porque ¿sabes qué? Porque no es mi principio ni mi carácter, ¿no? Forzar las cosas.
1: ¿No le trata de convencer?
0: Simplemente les digo. Cuando ellos dicen, todos son iguales, ¿no? Porque te encuentras con eso, ¿no? Claro. Seguro que usted también gana y se va a olvidar. Señora, le digo, ¿sabes qué? Yo primera vez estoy metiéndome en la política y le digo, el por qué le estoy metiendo en la política. Y yo le dije, les digo así, como dicen, mirándole los ojos. Le digo, yo lo que quiero, señora, es, ¿sabes qué? Trabajar para usted, dejar un legado. Y sobre todo le digo, ¿sabes qué? Yo quiero seguir viviendo después de muerte. Y para eso, mi compromiso es grande. Sé con, mira,
1: quiere dejar usted un legado,
0: usted. Exacto, mira usted, le digo, cómo está viviendo. Mira su hijo, su hija, que puede estar, que puede caerse a este agua, a toda este de mal oliente, porque pasa por la vereda de su casa.

0: qué no les entrevistas un día y que te digan a ver
1: cómo están gastando? No quieren venir acá porque yo les digo la verdad.
0: Porque no les soboneas.
1: Eso sí, no soy sobón.
0: Exacto. De nadie. Exacto, por eso te digo. Y no son capaces de afrontar. ¿Tú crees que ellos, o sea, van, o sea, así como nosotros van, andamos libremente, con la cara en alta, con la frente en alto, mirando a la gente a los ojos?
1: No.
0: ¿Tú crees que ellos pueden hacer eso?
1: No hacen. ¿Sabes qué? No lo hacen. Porque la gente lo insulta.
0: Exactamente. Los van a repudiar. Ellos van a, ¿sabes qué? A sitios donde que ya sus promotores ya le han dicho, va a venir acá tal fulano, ¿sabes qué? Por favor, que queremos esto, ¿no? Que le abrace, láncese a su brazo. Cojo de esas y media.
1: Así es. Con razón la gente detesta al político.
0: Detesta, te lo digo que los detesta, por eso digo, acá tenemos que, hermano, que devolverle, ¿sabes qué? Como vuelvo a repetir, devolverle ese, ¿qué te digo? Esa, la confianza del pueblo hacia los políticos, hacia sus autoridades. Y la única manera es, como digo, con transparencia. Hacer partícipe también, o sea, de lo que hacemos, rendir cuenta lo real, realmente, ¿sabes qué? Lo que estás invirtiendo, darle las oportunidades a esta gente que casualmente, ¿no? Que es lo que se necesita la población, necesitan los jóvenes oportunidades, los de la tercera edad, todos, hombres, mujeres, estamos metidos en la misma situación de tener, de buscar oportunidades, pero buscas oportunidades, no hay. Entonces tenemos que crear casualmente las oportunidades para todos. Es ahí donde que sabes que la población va a decir, qué bueno mis autoridades, que la política es buena.
1: Eso está
0: pero, ahorita, la política dice, no, ladrón, o va a ser el próximo ladrón. Así de simple.
1: Dios mío, así está metido en la cabeza la población,
0: así está.
1: Así dice.
0: Pero han tenido pues 25 años de mentiras, de engaños, que inclusive yo les digo, esta pobreza que tenemos ahorita es casualmente por esas dádivas, regalos que han recibido y que muchos, algunas autoridades, que han sido autoridades, ¿qué cosas dicen? ¿Y por qué pues han votado por mí? Otros dicen, ¿qué cosa ya quiere este pueblo? Si ya le he dado todo, le he dado de comer, le he dado fiesta, le he emborrachado en su pueblo. Ahí está, les digo.
1: Esa es
0: la consecuencia lamentable
1: ya estamos...
0: que han recibido y, como les digo, que no se repita este plato.
1: Claro, no se va a repetir, porque va a votar por usted. Ya falta poco, estamos a 66 días, creo.
0: Sí.
1: De las elecciones, 65, de las elecciones regionales y municipales. Y este 4 de octubre, ¿qué tienen que marcar ustedes?
0: Yo realmente les pido a la población la confianza, que nos brinden su confianza, que nosotros vamos a devolver esa confianza y que este 4 de octubre marquen los cuatro puentes de Perú moderno, de la modernidad, de la unión, del desarrollo y sobre todo, ¿sabes qué? De la rendición de cuentas, devolver el poder y queremos rendir cuenta de todo lo que hacemos. Muy buenas tardes y que Dios me lo bendiga.
1: Ok, gracias a don Teddy. Estaba Teddy Vázquez con nosotros. Precandidato al gobierno
0: candidato ya,
1: ya no, sí. Ya se ha inscrito ya. Candidato al gobierno regional por Perú Moderno. Así que cuando vas el domingo 4 de octubre, búscalo más el trencito.
0: O ahí el dice puentecito. Perú Moderno, dice también.
1: Claro, Perú mil, Moderno, claro. Cuatro veces. Ahí llevarás a Teddy Vázquez al gobierno regional.
0: Es bien notorio, ¿no? Amarillo, claro. Con fucsia. Que lo va a distinguir al toque. Así, mire, por ejemplo, el amarillo 102.1, claro. que estamos con el fucsia.
1: Doctor, muchísimas gracias.
0: Al contrario, Ramiro, muchas
1: hay
0: gracias.
1: Mucho que hablar,
0: y espero pronto nueva invitación.
1: Ok.
0: Que Dios me lo bendiga.
1: Okay,
0: gracias.
1: Vamos a una pausa comercial y retornamos.
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0: 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Dos horas.
1: Caminando, firmes y decididos.
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0: de la nación.
1: Y decía, le decía siempre, algún día vamos a ganar, Roger.
2: Y esta vez esta vez.
3: Hola amigos, nos encontramos en el asentamiento humano Amistad, en la calle San Pablo. Y hoy vamos a compartir con los vecinos de esta calle y al mismo tiempo vamos a dar a conocer estas propuestas que son las mejores para tener un Belén pues moderno, saludable, turístico. 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Estamos en la radio, en la televisión y en las redes sociales. Vamos, acompáñenme. Acá estamos con toda la militancia.

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2: Hoy en hora de la mañana se llevó a cabo la cuarta sesión del COPASET, de ordinaria del COPASET. Allá se habló de seguridad ciudadana. Eso se llevó a cabo en la maloca de la Municipalidad Provincial de Maine. Y estaba ahí la alcaldesa. Gustosamente ella nos dio una entrevista. Escuchemos lo que dice.
3: Terles Jefferson González de Noki, economista William Pablo Soria.
2: Están llamando lista a los Diego presentes que han invitado Dejado. Para el COPROSEC. Entonces, si no hay uno o no logran la mayoría, esto se suspende. Pero lastimosamente no se suspendió, sino se llevó a cabo la reunión, la cuarta reunión, sesión ordinaria del COPROSEC.
3: Contamos con el fórum necesario para seguir con la cuarta sesión ordinaria del COPROSEC Maynas de fecha 30 de julio de 2026. Muy bien. Continuamos con las palabras de bienvenida a los miembros del COPROSEC y apertura de la cuarta sesión ordinaria del periodo 2026. A cargo de la abogada Paola Estefanía Vázquez Chávez, alcaldesa provincial de Maynas y presidenta del COPROSEC Maynas. Invitamos a nuestra alcaldesa, por favor.
2: La cuarta sesión ordinaria del COPROSEC.
4: Buenos días, buenas tardes con todos los representantes, miembros del Comité Provincial de Seguridad Ciudadana. Tengo el alto honor y responsabilidad de dirigirme a ustedes para llevar a cabo esta sesión en el marco de la cuarta sesión ordinaria del COPROSEC Maynas correspondiente al año 2026. En primer lugar, de hecho, el agradecimiento porque hayan asistido, mi gratitud de que estén presentes, esto demuestra sus compromiso y responsabilidad con la seguridad ciudadana de nuestra provincia. Esta labor que nos convoca, esta misión que nosotros venimos a desarrollar acá, está en el marco de la Ley del Sistema Nacional de Seguridad Ciudadana, donde nos obliga a las instituciones a articular respecto a las acciones, estrategias que debemos realizar para poder fortalecer y mejorar nuestra seguridad ciudadana en

0: decida que mediante el trabajo articulado que se realice entre los representantes de las instituciones y los miembros del Comité de Provincial de Seguridad Ciudadana, vamos a poder lograr consolidar una provincia más segura, más justa y más confiable para nuestros ciudadanos.
1: Ahí está la palabra de la alcaldesa, doctora Paola Abans, y se llevó a cabo la reunión del COPROSET ahí en La Maloca. Están viendo lo que es de seguridad ciudadana, que eso necesita la región, y Quito más que todo. Y en la hora de la mañana, también muy, muy breve, se ha llevado a cabo una gigantesca minga, recuperación

0: Pablo, no hemos hecho reuniones con muchas, con todas las urbanizaciones de San Juan, y bueno, hemos quedado también con ellos de hacer una limpieza permanente y personalizar un servicio de seguridad ciudadana, también no de ornato. Pero los vecinos de acá de Juan Pablo nos han pedido el poder ayudar a recuperar el parque, ¿no? Y poder ayudar en el desbrote, que parece que hace bastante tiempo no le interesa, ¿no?, a la autoridad poder hacer esa limpieza que ellos requieren, ¿no? Entonces ahí está todo lleno de basura, vamos a recuperar el parque que nos han pedido para los niños, ¿no?, en la urbanización, y vamos a hacer una limpieza general a todo el sector de la urbanización.
1: Yo te diría, ¿no?, que porque es una urba, pues está bien atendido por la autoridad de DIF, pero hasta en eso se puede ver, hay un total abandono de parte de la autoridad.
0: Debemos atenderlo mucho más, ya que la urbanización Juan Pablo, igual que las otras urbanizaciones, son las que hoy pagan mayores impuestos de admisión y tributos, ¿no? Entonces deben tener, ¿no?, un mejor servicio, ¿no? Y es algo que hemos afianzado porque queremos subir la brecha.
2: Ahí está el Víctor González, el próximo alcalde del distrito de San Juan Bautista. Vitín, vitín, vitín. 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Bueno, esto ha sido todo por hoy. Me despido hasta el día lunes. Chao.
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¿Qué tal, amigos? ¿Qué tal? ¿Cómo están? Buenas tardes. Buenas tardes, región Loreto, Amazonía peruana. Ya estamos listos para presentarle a través de los 102.1 frecuencia modulada estéreo. Por supuesto, de tu radio Arpegio Mix, lo máximo. A esta hora nos complacemos en presentar

0: Grandes del Recuerdo. ¿Qué tal, amigos? ¿Qué tal? ¿Cómo están? Buenas tardes, bienvenido a los Grandes del Recuerdo a través de los 102.1 frecuencia modulada estéreo. Agradecer a Dios por un día más de vida, por la salud de todos nuestros amigos, familiares, de verdad. Muchas gracias a todos nuestros amigos. Saludos cordiales para mi amiga la gatita Grisel. ¿Cómo estás? Buenas tardes. ¿Cómo está? ¿Cómo se sale? Mi nombre es Rubén Ríos Aspajo. De esta forma inicio los Grandes del Recuerdo.
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Y empezamos a habilitar el 901-04-8514. Un abrazo cordial para la tía Cori, que está disfrutando a esta hora de la tarde la programación de los grandes del recuerdo. 2:13 p.m. gracias a Tapicería Mesane de Castilla 1414. 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Un abrazo cordial para todos nuestros amigos que ya están conectados en las redes, por ejemplo en la plataforma del TikTok. Gracias, Carmen Colunche. Carmen Colunche, ¿ah? Para Mari. Un abrazo fraterno para todos ustedes. Estamos en la número uno, Radio Arpegio Mix, lo máximo. Pero queremos canción con la voz de Chayanne a esta hora. 2:14 p.m. Los grandes del recuerdo.

0: hermosa melodía a esta hora de la tarde, una tarde muy calurosa en la bella, calurosa ciudad de Iquitos. Claro que sí. Bueno, por acá tengo saludos cordiales para Lilian Marín. Un abrazo cordial para Lilian. También tengo saludito por acá, ahí vamos a verlo. Malena Ruiz.
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0: Bueno, empiezo a habilitar el 901-048-514. Está habilitado para usted pueda pedir su tema musical a esta hora de la tarde. 2 de la tarde con 19 minutos en Los Grandes del Recuerdo. La voz de Enrique Iglesias. Tema musical que dice quizás. Recordar siempre es volver a vivir. Estamos en Arpegio Mix, lo máximo.

0: hermosa melodía con Enrique Iglesias. Saludo para Acuario 14.
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0: Empezamos a habilitar el 901-048-514.
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0: Por acá tengo saludos cordiales para nuestros amigos del volante. ¿Cómo están? Buenas tardes. De repente los amigos que están saliendo del trabajo a esta hora, rumbo a casita, degustar ese riquísimo suculento almuerzo. Buen provecho a todos los amigos que de repente recién están almorzando. 12 de la tarde, 24 minutos. Mi nombre es Rubén Ríos Azpajo. Te estoy presentando los grandes del recuerdo en Arpegio Mix, lo máximo. Acuario 14, un abrazo. Inicia así la canción.

0: 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A llorar. Mi cariño. La voz de Segundo Rosero. Saluditos para Sandro Casanova, para Dani Milagros, para los amigos de Acuario 14. ¡Uy! Hermoso bolero con los Panchos. Y esta canción que dice así: Malagueña Salerosa y los Arpegio Mix. Lo escuchas en Los Grandes del Recuerdo. Y así dice Los Panchos.
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0: Pero qué hermosa canción, un hermoso bolero con los Panchos a esta hora. 2:30 PM, me voy a una brevísima pausa y ya regreso.
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12 de la tarde, 37 minutos.

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Castilla 1414 de mi gran amigo Mario Nolor. ¿De dónde estará Mario? 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Ahí está mi amigo Mario Nolorbe Aguirre. Para su esposa, la señora Verónica Reategui Cornejo. 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Un abrazo cordial para todos nuestros amigos de Multillantas Pirelli, para mi gran amigo Miguelito Flores, para el cacique y Américo, grandes maestros en la mecánica. 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

Un abrazo cordial para todos ustedes, de verdad, gracias a los amigos del TikTok que nos acompañan todos los días. Estamos de lunes a viernes de 2 a 4 de la tarde. Para Reina Ocampos, ¿cómo estás, Reinita? Buenas tardes. Para Johnny Jofre, gracias por la sintonía. Uy, uy, uy. Tributo a Paco Genaro Los Quipus, la voz de Eva María y John Urbina. Para algo para matizar esta hora.

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